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3: Bueno, manitos, recuerde, aquí estamos para servir. Alexander de la Fe los saluda hoy día jueves, inicio del mes de octubre, señor, señora, hoy es primero de octubre este 2026 y aquí seguimos como siempre hablando, trayendo un mensaje positivo y enseñándole a usted que hay maneras de curarse, sí, de mejorar su vida, su salud, su suerte, su negocio, sus sembrados. Hay personas que no han conocido a Alexander de la Fe, pero durante 10 años hay gente en Marabatío, en Sengio, Aporo, Irimbo, Campo, Temascancingo, hasta la Unión Americana, personas que sí han salvado de fallecer de tragedias en sus vidas, personas que se han dado cuenta a través de nosotros de males y trabajos ocultos. Recuerde, personas que pueden lanzar una maldición a su hogar, a sus familias. 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Tenemos llamada en cabina de Radio Sensitiva, damos paso a orientación telefónica, se comunican desde Atlacomulco, cerca de Atlacomulco, dice que está esta persona, vamos a orientación telefónica.
4: Bueno, bueno.
5: Sí, bueno.
4: Bueno, primera vez que llama, hijito.
5: Sí.
4: Bueno, hijito, ya quedo el honor de su llamada.
5: Pues tengo un problemita en el trabajo. No quieren reactar un pago en el cual yo duré mucho tiempo trabajando.
4: Correcto.
5: Y pues me han dicho de que me podían ayudar aquí.
4: Correcto, hijito. Y usted estuvo ahí trabajando, estuvo laborando y digamos que injustificadamente, hijito, ¿usted salió o usted se retiró por usted mismo de ese trabajo?
5: Pues más bien se acabó, no quisieron ya mis servicios ahí, ya como que buscaban pretextos para
4: sacar
5: de alguna manera, para sacar.
4: Y hijito, ¿y ese dinero es un dinero que deben a usted pagarle de ley, cierto?
5: Sí, no, claro.
4: Pero veo que hay muchas dificultades y no le pagan y una cosa y otra y le dan vuelta y vuelta y vuelta.
5: Sí.
4: Y nada que le solucione.
5: Sí, le dan vuelta a la situación.
4: Y aparte de eso, hijito, pues usted digamos que no ha podido conseguir otro trabajo, ¿no? Ha quedado como salado, ¿no?
5: Sí, exactamente.
4: Bueno, hijito.
5: Ha costado mucho trabajo.
4: Bueno, ¿y cómo está? ¿Y cómo se encuentra en la salud, hijito?
5: Pues, más o menos, todo.
4: ¿Todo más o menos?
5: Todo más o menos, sí.
4: Bueno, regáleme la fecha de nacimiento, hijito.
5: Es el 27 de mayo.
4: ¿Sí?
5: Del 85.
4: Bueno. Hijito, vea. Aquí captamos en su carta astral que usted tiene, hijito, una numerología positiva. Pues yo debe empezar usted a saber que hay ahí en la carta astral elementos que le favorecen a uno. ¿O yo? Usted es una persona, hijito, nacida y regida sobre Apolo. Su número de la suerte es el 5779, eso para los juegos de azar. Hijito, también debe saber que su color positivo es el amarillo, su ángel es Azariel, su esencia es la esencia, hijito, de sándalo, su flor el clavel, y debe tener mucho cuidado. Es decir, hijito, debe procurar cuidarse mucho de lo que es la parte de su estructura ósea o de sus huesos, porque me marca que usted es propenso a tener debilidad, es decir, falta de calcio, ¿oyó? Para que se alimente bien. Eso en relación a su carta astral. También le quiero platicar y decir que la persona que era su supervisor, su jefe, era una mujer, ¿sí? Y esta mujer, hijitos, revelamos aquí, se llama Ingrid. Y esta mujer, hijitos, le tenía a usted mucha rabia, mucho odio, mucho rencor, hijito de mi corazón, porque ustedes tuvieron problemas, diferencias, dificultades, nunca tuvieron una empatía, y esa mujer fue una gran enemiga suya ahí en ese trabajo, ¿sí?
5: Sí, sí, bastante.
4: Tanto que esta mujer, hijito de la fe, siempre estuvo visitando unas gentecitas para hacerle a usted unas rituálicas para expulsarlo de su trabajo. Mire, por culpa de los trabajos que ella le estuvo haciendo, de la rabia, del odio, ella descargó una salación de retiro y despojo de la buena suerte. Cuando la buena suerte se va de usted, hijito, llega la mala. Y cuando llega la mala, hijito, empieza a tener conflictos, no solo con ella, porque ella ya quería sacarlo de ahí, sino, hijito, también con otra persona en su círculo laboral. Y le voy a decir que el pago suyo ya salió, pero resulta que lo tiene ella. Y ella tiene que firmar el cheque. Y de pura maldad no lo ha hecho, porque lo odia y desea verlo mal. Y ella misma ejecutó esa salación que no le ha permitido encontrar trabajo. Mire, hijito, usted toca hacerle una sanación en el campo de la suerte. Su suerte, hijito, la impregnaron, la enfermaron, la debilitaron, y esa suerte suya sí ha partido, hijito. Bueno, hijito, entonces apunte, escriba la dirección. Gracias por comunicarse. Un abrazo, Dios y la Virgen me lo bendiga, ¿oyó?
5: Sí, muchas gracias.
4: Gracias.
3: Bueno, manijitos, día jueves terminamos este programa radial, inicia el mes de octubre, este año 2026. Yo creo que ha avanzado muy rápido, pero aquí, como siempre, Alexander de la Fe extiende la más cordial invitación a que nos visite, a que coloque un alto a la difícil situación que han sembrado en sus vidas, porque los males, las tragedias, las enfermedades y los fracasos, señor, señora, usted no los ha traído, sino que se los han puesto. Escuche bien, a usted que le han dañado el sembrado, a usted que le han dañado el hogar, a usted que hoy vive en separación y en soledad. Incluso hay personas que les han entirado elementos malignos en sus casas. Hay personas que los han atacado directamente con brujería y los han enfermado y condenado a una vida de fracaso y enfermedad. Y por eso aquí está Alexander de la Fe pidiéndoles que se acerque y encuentre solución y protección. 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Ya me despido, mañana viernes, día cabalístico, espiritual. Llevamos una cita nuevamente aquí en Radio Sensitiva. Un abrazo.
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1: A ver si es cierto que eres hijo de Mario Quintero, la verga.
2: Por lo menos yo lo creé.
1: Ay, no mames. Fíjate, a ver si.

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1: ¿Qué tal, amigos de Marabatío? Yo soy Chuy Morales y esta es la información. La ley contra el odio en Venezuela podría cambiar para siempre. Este martes, la presidenta encargada de Venezuela, Delcy Rodríguez, pidió su reforma al Parlamento. Esta norma ha sido señalada por organizaciones no gubernamentales y por la oposición como parte del marco legal represivo aplicado en los últimos años contra periodistas, defensores de derechos humanos y personas críticas al chavismo. La ley constitucional contra el odio por la convivencia pacífica y la tolerancia fue impulsada en 2017 por el entonces presidente Nicolás Maduro, hoy detenido en Estados Unidos desde enero. Tiene 25 artículos y prohíbe partidos políticos u organizaciones sociales que promuevan el odio a la intolerancia y también la guerra, así como mensajes en medios de comunicación y redes sociales con ese contenido. Entre los castigos se contempla la prisión de 10 a 20 años a quien fomente, promueva o incite al odio, la discriminación o la violencia, así como la revocatoria de la concesión al prestador de servicio de radio o televisión que difunda mensajes de este tipo. El Tribunal Supremo de Estados Unidos autorizó a la administración del presidente Donald Trump reactivar temporalmente su política para enviar a algunos deportados a terceros países y anunció que escuchará los argumentos del caso en diciembre. La decisión del Supremo deja en suspenso los fallos de tribunales inferiores que exigían informar a los migrantes sobre el país al que serían enviados y darles la posibilidad de impugnar su traslado antes de la expulsión, una medida que la administración justifica como necesaria para deportar a personas con antecedentes penales. Los 6 jueces que conforman la mayoría conservadora del tribunal votaron a favor del gobierno de Trump y las juezas progresistas se opusieron. La administración de Trump había solicitado en días previos al Supremo que autorizara estas deportaciones al argumentar que su suspensión supondría una emergencia nacional y afectaría su capacidad para expulsar a determinados migrantes. 2 personas resultaron lesionadas tras la volcadura de una camioneta sobre la carretera Morelia-Pátzcuaro, informaron fuentes de rescate. El aparatoso accidente ocurrió durante la noche de este martes en las cercanías de la tenencia de Tiripetío y fue reportado al número de emergencias. Al sitio acudieron bomberos estatales y paramédicos, quienes atendieron a los afectados y posteriormente los trasladaron a un hospital para su adecuada valoración médica. Por su parte, agentes de tránsito realizaron el peritaje correspondiente con el objetivo de determinar las causas que originaron el percance. Hasta aquí la información. Le invito a quedarse en la programación musical del 88.3 en Marabatío. Yo soy Chuy Morales. Más adelante tendré más para usted.
0: 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Son las 7:02. 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

¿Qué tal, queridos hermanos? Vamos a ponernos en este momento de meditación en las manos de nuestro Señor para que todas las verdades que Él quiera enseñarnos las llevemos a práctica y nos ilumine en el camino de día en día. En el nombre del Padre, del Hijo y del Espíritu Santo. Amén. Espíritu Santo, fuente de toda luz, ilumínanos. Hermanos, escuchemos las palabras del Santo Evangelio de este día que está tomado de según San Lucas, capítulo 10, versículo del 1 al 12. En aquel tiempo, designó el Señor a otros 72 discípulos y los mandó por delante de dos en dos a todos los pueblos y lugares a donde pensaba ir, y les dijo: La cosecha es mucha y los trabajadores pocos. Rueguen, por lo tanto, al dueño de la mies que envíe trabajadores a sus campos. Pónganse en camino. Los envío como corderos en medio de lobos. No lleven ni dinero, ni morral, ni sandalias, y no se detengan a saludar a nadie por el camino. Cuando entren en una casa, digan: Que la paz reine en esta casa. Y si allí hay gente amante de la paz, el deseo de paz de ustedes se cumplirá; si no, no se cumplirá. Quédense en esa casa, coman y beban de lo que tengan, porque el trabajador tiene derecho a su sustento. No anden de casa en casa. En cualquier ciudad donde entren y los reciban, coman lo que les den. Curen a los enfermos que haya y díganles: Ya se acerca a ustedes el reino de Dios. Pero si entran en una ciudad y no lo reciben, salgan por las calles y digan: Hasta el polvo de esta ciudad que se nos ha pegado a los pies, nos lo sacudimos, en señal de protesta contra ustedes. De todos modos, sepan que el reino de Dios está cerca. Yo les digo que en el día del juicio, Sodoma será tratada con menos rigor que esta ciudad. Palabra del Señor. Gloria a ti, Señor Jesús. En este Evangelio, queridos hermanos, que hemos escuchado, encontramos el envío de la iglesia, la finalidad por la cual Cristo nos ha injertado en esta su familia, en esta su iglesia. Nos dice el Evangelio: el Señor nos llamó. A cada uno de nosotros, católicos, nos ha designado para ir por todo el mundo anunciando la buena nueva de la noticia, para anunciar a todos el Evangelio. Y nos dice las instrucciones de cómo deberemos de ir realizando nuestra misión de anunciarle a Él. Primero nos pide que tomemos conciencia de que la cosecha es bastante y los trabajadores son pocos. Cristo, Él fue el que sembró su semilla en cada corazón. Nosotros estamos llamados a cosechar eso que Él sembró, eso que Él plantó. Y para cosecharlo, tendremos que ser conscientes primero de cómo va a ser nuestro trabajo. Lo primero que Él nos pide es que reconozcamos que el dueño, Dios, es el que envía trabajadores a su campo. Cristo es el que nos ha enviado a este mundo para trabajar con Él y cosechar, y esa cosecha entregársela al Padre. La primera actitud que Él nos pide que tengamos es ponernos en camino. Es decir, es un constante movimiento, no quedarnos quietos. Estar en movimiento continuo, caminando junto con Él. Aunque, como Él lo dice, aunque estemos en medio de lobos, Él es el que va a caminar junto con nosotros. No caminamos solos, Él es el que camina con nosotros. Es una actitud de confianza.

0: Estoy caminando en este mundo, en medio de dificultades, de pecados, de tentaciones, pero no camino solo. Camino con el Cordero de Dios. Sino nosotros corderos, caminamos con el Cordero. ¿Qué nos dice nuestro Señor? Que durante el camino no hay que llevar ni dinero, ni moral, ni ninguna cosa que nos vaya a detener. Nada que nos vaya a frenar nuestro caminar. Que nos desprendamos de aquello que nos puede frenar durante nuestro caminar, por ejemplo, de ir dejando aquel vicio que nos frena en el camino, de ir dejando aquel pecado que nos frena en el camino, de ir dejando los rencores, entre otras cosas que nos puedan frenar en el camino. Nos dice nuestro Señor, hay que aprender a ir dejando todo eso en sus manos de Él. Lo segundo que nos pide, que cuando entremos en una casa, nuestro deseo sea el deseo de Él, la paz que reine en esa persona. La paz es la misma presencia del Espíritu Santo. Somos portadores del Espíritu Santo y nuestro deseo es que el Espíritu Santo habite en todas las personas. Cada encuentro que tengamos con el hermano siempre es el deseo de que el Espíritu Santo esté en él, la paz. Después, Él nos dice, si la persona tiene el corazón dispuesto a recibir la paz, va a recibirla la paz. Si no, no. Es un acto totalmente voluntario de la persona. Si quiere, lo va a recibir. Si no, no pasa nada, no lo recibe. Cuando una persona recibe el Espíritu Santo, nos dice nuestro Señor, es necesario quedarnos en esa casa. Es decir, acompañar a esa persona, no dejarlo solo, porque el primer paso es recibir la paz, pero el segundo, dice nuestro Señor, es quedarnos con la persona, físicamente pues no tan cerca, sino más bien actualmente quedarnos en esa casa puede representar orar por la persona que acaba de recibir pues la verdad en su vida, acompañarlos de esa manera con nuestra oración y juntos como hermanos. Es comer y vivir de lo mismo, porque tenemos derecho a este salario, a este sustento. ¿Quién nos va a pagar? El mismo Cristo. Él nos da el alimento, Él nos da la bebida. Por eso nos dice, coman y beban, porque Él es el que nos paga el salario. Caminamos con Él, Él nos ayuda y al mismo tiempo Él es el que nos da el salario, dándonos a nuestro tiempo la comida y la bebida que necesitamos. Después, nos dice nuestro Señor que en este proceso hay que ir aprendiendo a discernir qué es lo bueno, qué me beneficia y qué es aquello que debo de aprender a sacudirme los pies, como dice nuestro Señor. Si se nos ha pegado algo que no nos ayuda, hermanos, sacudámonoslo, quitémonos ese polvo que nos va molestando. Dejemos que Cristo sea el que enjuague nuestros pies, que Él nos lave totalmente para poder seguir caminando. Pues hermanos, en este Evangelio, hoy Cristo nos va explicando en qué consiste nuestro seguimiento como iglesia, en qué consiste nuestro anuncio y cuáles pueden ser los pasos que Él nos pone. Pues hermanos, nos encomendamos en las manos de nuestro Señor. En nombre del Padre, del Hijo y del Espíritu Santo. Amén. Te damos gracias, Señor, por todos tus beneficios. A ti que vives y reinas por los siglos de los siglos. Amén. El Señor esté con ustedes. La bendición de Dios Todopoderoso, Padre, Hijo y Espíritu Santo, descienda sobre ustedes y permanezca para siempre. Amén. Gracias, queridos hermanos, por haber escuchado este momento de meditación.
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1: Son las 7:39.
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0: Son las 8:02.
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0: Son las 9 en punto. 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

0: Son las 9:39.
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Son las 10 con 2 minutos. 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

0: Son las 10 con 18 minutos. 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
1: Revista del Consumidor Radio. ¿Alguna vez te has preguntado qué contiene la pasta dental que usas todos los días? Si no lo sabes, quédate porque hoy en Revista del Consumidor Radio te enseñamos cómo preparar tu propia pasta dental en casa. Y lo mejor, su preparación te toma solo 30 minutos. ¡Acompáñanos!
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3: Hoy vamos a preparar una tecnología doméstica, que es una excelente alternativa a los productos industrializados. Pasta dental. Además, es una receta validada por el Laboratorio Nacional de Protección al Consumidor.
1: Antes de comenzar, te compartimos los ingredientes que vamos a necesitar. 3 cucharadas de agua purificada, 2 cucharadas de glicerina pura, 2 cucharadas de lauril éter sulfato de sodio, media cucharadita de carboximetil celulosa, 1/4 de cucharada de carbonato de calcio, 1/4 de cucharada de mentol y 6 gotas de esencia de menta.
3: Ahora, los utensilios que debemos tener a la mano son una cuchara sopera, una cucharita cafetera, un tazón pequeño de vidrio, un tarro pequeño de plástico con tapa y un batidor de globo. Una vez que tenemos todo listo, vamos al procedimiento.
1: En el recipiente de vidrio, comenzamos vertiendo agua purificada, la glicerina y el mentol. Mezclamos con ayuda del batidor de globo hasta integrar los ingredientes. Sin dejar de mover, agregamos carbonato de calcio y la esencia de menta.
3: Después, incorporamos el lauril éter sulfato de sodio y agitamos suavemente hasta que se disuelva por completo. Poco a poco, añadimos la carboxilina y metilcelulosa lentamente sin dejar de mover, hasta obtener una mezcla homogénea y con una consistencia más sólida.
1: Por último, envasamos la pasta dental en el tarro, tapamos muy bien y etiquetamos con la fecha de elaboración y de caducidad. En este caso, esta pasta tiene una caducidad de 6 meses y rinde aproximadamente 63 gramos o bien 50 mililitros.
3: Es importante que tomes en cuenta algunas recomendaciones de uso. Este producto no debe ser utilizado por menores de 6 años. En el caso de niñas y niños mayores de 6 años, puede sustituir el mentol por esencia de cereza. Si tienes sensibilidad dental, recuerda consultar previamente a tu odontóloga u odontólogo. Para conservar mejor el producto, te recomendamos mantener el recipiente bien cerrado, en un lugar fresco y seco y fuera del alcance de niñas y niños. Recuerda que todos los ingredientes que utilizamos en esta tecnología doméstica pueden encontrarse en establecimientos donde vendan productos de cuidado personal, belleza o cosmética, también conocidos como droguerías.
1: Preparar tu propia pasta dental en casa tiene varios beneficios. Requiere pocos ingredientes, son fáciles de conseguir, tiene certeza sobre su origen y además representa un ahorro económico. Incluso esta receta puede ser el inicio de un nuevo emprendimiento.
3: Anímate a preparar tu propia pasta dental y etiquétanos en Instagram usando el hashtag Tecnología Doméstica Profeco.
1: También puedes consultar esta tecnología doméstica en nuestro canal de YouTube, Profeco TV.
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1: 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Y ahora es nuestro último día juntos.

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Señor mío y Dios mío, al terminar esta jornada, te doy gracias por regalarme este momento de serenidad, de paz y de consuelo. Tú sabes cómo ha estado mi día. Sabes de los dolores, de los miedos, de las inseguridades, de los problemas, de los ataques, de todo lo que he vivido hoy. Y por eso, sabes que necesito de tu ternura y de tu amor para recuperarme y tener fuerzas para seguir adelante. Pero también sabes de todas las cosas buenas que me pasan, los triunfos, las fiestas, las caricias, las personas que amo. Y por eso, sabes que necesito ser agradecido para valorar cada una de estas manifestaciones. Por eso en esta noche te suplico que me des un corazón capaz de valorar cada una de las situaciones que me das, saber amar a las personas que están a mi lado. Dame fuerza para estar presto a cada una de las batallas que mañana tengo que

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0: Es la una en punto. 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

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Es la 1:42. 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

0: Son las 3 con un minuto. 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

0: Son las 4 en punto.
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Son las 5:39. 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

0: Somos sus amigos de la Congregación Luz de Vida. A esta hora del día, damos respuesta a una de sus cartas enviadas a nuestras oficinas consultorio. Adelante, maestro, con la contestación a esta carta.
1: Gracias, maestro. Esta carta dice lo siguiente: maestros, les mando esta carta para felicitarlos por su bonito programa y que en realidad están ayudando a tanta gente como a mi tía, una persona que ya los visitó y le ayudaron con su problema. Ahora paso a lo siguiente. Maestros, todos los días en la casa de mi mamá llegan unos olores muy fuertes y muy raros, pero por más que buscamos el origen de dónde vienen, no encontramos nada. Mi mamá oyó un martes en la madrugada ruido en el patio. Cuando ella salió, no encontró a nadie. Desde ese día surgen diariamente los olores. Díganme a qué se debe. Atentamente, la sobrina de Juana. Aquí le mando la fecha de mi mamá y la mía. Querida amiga, la sobrina de Juana, aprovechando este espacio, le mandamos un cordial saludo a tu tía Juana. Gracias al Señor ya se recuperó y encontró solución a su problema. Le mandamos un afectuoso saludo, señora Juana. Después de analizar tu carta, mi estimada sobrina de Juana, nos dimos cuenta de que en tu casa una persona bastante mala mandó a un jovencito a arrojar unos polvos malignos que después de 3 lunas llenas empiezan a surgir efecto, empieza a funcionar. Esto es algo con premeditación para provocarles un mal desgraciadamente muy fuerte. Es alguien que los quiere ver totalmente arruinados, enfermos o sufriendo. Esto apenas pasa en las 3 lunas llenas y se viene la familia en cama o empiezan a pasar accidentes. Así que esto es algo muy delicado. Pongan mucha atención, por favor, para que no vaya a ocurrir nada malo antes de que me visiten. Por favor, amárrense un listón negro al tobillo derecho. Cada uno de ustedes, todas las personas, todos y cada uno de los que viven bajo ese techo, por favor, pónganse un listón negro en su tobillo derecho y rieguen un poco de agua bendita el día martes y el día viernes en todo el patio y en toda la casa. Inmediatamente vénganse para decirles qué es lo que vamos a hacer para destruir esta maldición y poderles mostrar quién fue la persona que les quiere hacer daño. Les esperamos lo más pronto posible. Hasta pronto. Continúe, profesor.
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2: Son las 6:01.
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0: Revista del Consumidor Radio. ¿Alguna vez te has preguntado qué contiene la pasta dental que usas todos los días? Si no lo sabes, quédate porque hoy en Revista del Consumidor Radio te enseñamos cómo preparar tu propia pasta dental en casa. Y lo mejor, su preparación te toma solo 30 minutos. ¡Acompáñanos! Revista del Consumidor.
1: Hoy vamos a preparar una tecnología doméstica, que es una excelente alternativa a los productos industrializados. Pasta dental. Además, es una receta validada por el Laboratorio Nacional de Protección al Consumidor.
0: Antes de comenzar, te compartimos los ingredientes que vamos a necesitar. 3 cucharadas de agua purificada, 2 cucharadas de glicerina pura, 2 cucharadas de lauril éter sulfato de sodio, media cucharadita de carboximetil celulosa, 1 cuarto de cucharada de carbonato de calcio, 1 cuarto de cucharada de mentol y 6 gotas de esencia de menta.
1: Ahora, los utensilios que debemos tener a la mano son una cuchara sopera, una cucharita cafetera, un tazón pequeño de vidrio, un tarro pequeño de plástico con tapa y un batidor de globo. Una vez que tenemos todo listo, vamos al procedimiento.
0: En el recipiente de vidrio, comenzamos vertiendo agua purificada, la glicerina y el mentol. Mezclamos con ayuda del batidor de globo hasta integrar los ingredientes. Sin dejar de mover, agregamos carbonato de calcio y la esencia de menta.
1: Después, incorporamos el lauril éter sulfato de sodio y agitamos suavemente hasta que se disuelva por completo. Poco a poco, añadimos la carboxilina y metilcelulosa lentamente sin dejar de mover, hasta obtener una mezcla homogénea y con una consistencia más sólida.
0: Por último, envasamos la pasta dental en el tarro, tapamos muy bien y etiquetamos con la fecha de elaboración y de caducidad. En este caso, esta pasta tiene una caducidad de 6 meses y rinde aproximadamente 63 gramos o bien 50 mililitros.
1: Es importante que tomes en cuenta algunas recomendaciones de uso. Este producto no debe ser utilizado por menores de 6 años. En el caso de niñas y niños mayores de 6 años, puede sustituir el mentol por esencia de cereza. Si tienes sensibilidad dental, recuerda consultar previamente a tu odontóloga u odontólogo. Para conservar mejor el producto, te recomendamos mantener el recipiente bien cerrado, en un lugar fresco y seco y fuera del alcance de niñas y niños. Recuerda que todos los ingredientes que utilizamos en esta tecnología doméstica

0: inicio de un nuevo emprendimiento.
1: Anímate a preparar tu propia pasta dental y etiquétanos en Instagram usando el hashtag Tecnología Doméstica Profeco.
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0: Padre nuestro que estás en el cielo, santificado sea tu nombre. Venga a nosotros tu reino, hágase tu voluntad, así en la tierra como en el cielo. Danos hoy nuestro pan de cada día, perdona nuestras ofensas, así como también nosotros perdonamos a quienes nos ofenden. No nos dejes caer en tentación y líbranos del mal. Amén.
1: Dios te salve, María. Llena eres de gracia, el Señor es contigo, bendita tú eres entre todas las mujeres, y bendito es el fruto de tu vientre, Jesús. Santa María, Madre de Dios, ruega por nosotros pecadores, ahora y en la hora de nuestra muerte. Amén. Cuando María ruega, todo se obtiene. Nada se niega.
0: Gloria al Padre, gloria al Hijo y gloria al Espíritu Santo. Como era en un principio, ahora y siempre, por los siglos de los siglos. Amén.
2: Son las 6:39. 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
1: ¿Qué tal, amigos de Marabatío? Yo soy Chuy Morales y esta es la información. Hoy es viernes 2 de octubre del 2026, se conmemora la matanza de estudiantes en Tlatelolco. Es el día 275 del año y faltan 90 días para terminar el 2026. El dólar se cotiza en 18 pesos con 27 centavos. En Marabatío hay una probabilidad de lluvia del 86%, la máxima será de 23 grados, la mínima de 13. Las 33 fiscalías mexicanas, 32 estatales y la Fiscalía General de la República abrieron 2.6 millones de carpetas de investigación para esclarecer posibles delitos durante 2025, informó este jueves el Instituto Nacional de Estadística y Geografía al publicar el Censo Nacional de Procuración de Justicia Federal y Estatal. El INEGI precisó que se abrieron 2.64.775 carpetas de investigación, es decir, un 3.5% menos que en 2024. En México, abrir una carpeta de investigación significa que el Ministerio Público, la Fiscalía, inicia un expediente oficial para registrar e indagar sobre un hecho con apariencia de delito tras una denuncia. En el documento, el INEGI precisó que esta cifra total de 2.33.714 fueron en materia penal para personas adultas y 31.061 en materia de justicia para personas adolescentes. Además, el 4.1% correspondieron a la Fiscalía General de la República y el 95.9% a las Fiscalías Generales o Procuradurías Generales de Justicia de los Estados. El INEGI apuntó que durante 2025 se registraron 2.102.812 delitos en las carpetas de investigación abiertas, cifra inferior en un 4.5% a la reportada en 2024, mientras que del total de expedientes iniciados son 84.144 corresponden a la Fiscalía General de la República y 1.980.631 restantes fueron abiertos por las fiscalías estatales. Entre las carpetas de investigación abiertas en 2025 por cada investigador destacan cuatro fiscalías: el Estado de México con 350.224, Ciudad de México con 210.384, Guanajuato con 161.902 y Jalisco con 11.417, con el mayor número de casos. A pesar de la baja de la cifra de carpetas de investigación abiertas, destaca el rezago en las carpetas pendientes de concluir, ya que el cierre del año pasado se tenía un registro de 2.916.624 procedimientos. En este sentido, el estado de Guanajuato lidera con 416.617, le sigue Ciudad de México con 347.530 y Jalisco con 347.525 carpetas el año pasado. El INEGI explicó que estos procesos estadísticos ofrecen información sobre la gestión y desempeño de las citadas fiscalías en cuanto a estructura organizacional y recursos, procuración de justicia, justicia para personas adolescentes, mecanismos alternativos de solución de controversias y servicios periciales o servicios médicos forense, y añadió que su finalidad es vincular los datos en el diseño, implementación, monitoreo y evaluación de las políticas públicas de alcance nacional en los temas referidos. Cuatro personas resultaron lesionadas tras el ataque perpetrado este jueves por dos exalumnos al interior de una escuela secundaria en la ciudad de Torreón, Coahuila, donde murió la subdirectora del plantel, según información de las autoridades locales. El gobierno de Coahuila precisó en un comunicado que el ataque dejó cuatro personas heridas, una más de las que fueron reportadas inicialmente. Entre los lesionados se encuentran dos docentes, un alumno y una mujer, apuntó. De los dos maestros, uno se reporta delicado. La condición del alumno se mantiene reservada y la mujer se encuentra estable. Además, la Fiscalía de Coahuila descartó el uso de explosivos y confirmó que la agresión fue cometida con armas blancas. Con hipótesis inicial, la Fiscalía señaló que se trató de un ataque aislado y apuntó a la situación familiar de los presuntos agresores como parte del contexto de los hechos. Las autoridades agregaron que las investigaciones continúan en coordinación coordinación con las áreas de inteligencia federal. Los dos presuntos agresores, ambos de 18 años, hermanos y exalumnos del plantel, permanecen detenidos. El fiscal general de Coahuila, Federico Fernández Montañez, dijo a medios que ambos detenidos seguían páginas en redes sociales sobre ataques perpetuados en otros países y que, según sus primeras declaraciones, idolatraban a sus autores. Fernández señaló que los hermanos habrían buscado imitar este tipo de ataques y que hasta ahora no se ha identificado un conflicto previo con las víctimas como un posible móvil. El ataque ocurrió la mañana de este jueves en la Escuela Secundaria General número 13, ubicada en la comunidad de La Unión, donde los agresores irrumpieron y agredieron a personal docente y algunos alumnos con armas blancas. La subdirectora del plantel falleció en el ataque. La agresión ocurre a poco más de 6 meses después de que otro episodio de violencia en un centro educativo mexicano, cuando un adolescente de 15 años mató a tiros a 2 maestras en una preparatoria privada de Lázaro Cárdenas en el estado de Michoacán. El huracán Rachel alcanzó el jueves la categoría 3 tras intensificarse rápidamente en su avance frente a las costas del Pacífico mexicano, según informó el Servicio Meteorológico Nacional de México. A las 15 horas, las 3 de la tarde, el centro del fenómeno meteorológico se localizaba a 390 kilómetros al sur de Cabo San Lucas, en Baja California Sur, y a 415 kilómetros al oeste-suroeste de Cabo Corrientes, en Jalisco. Rachel presentaba vientos máximos sostenidos de 195 kilómetros por hora, rachas de 240 kilómetros por hora y un desplazamiento hacia el este-noroeste a 6 kilómetros por hora, según el reporte del Servicio Meteorológico Nacional. El ciclón alcanzó la categoría 2 durante la madrugada, casi un día después de convertirse en huracán a categoría 1. Rachel se informó como tormenta tropical frente a las costas del sur de México y desde entonces ha ganado fuerza mientras avanza por el Pacífico. Hasta aquí la información. Le invito a quedarse en la programación musical del 88.3 en Marabatío. Yo soy Chuy Morales. Más adelante tendré más para usted.
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0: Son las 7:05.
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0: mañana, primo. Son las 7 de la mañana con 20 minutos. ¿Cómo te va tratando tu fin de semana? Espero que muy bien. Espero que andes al 88 y pasaditas, primazo, ¿ok? Bueno, pues te deseo un muy bonito fin de semana, primazo. Y vete poniendo en contacto con nosotros, 447-107-7723. Tú dirás, primazo, feliz o tardo al compa Choco. Ya saben que amaneció lloviendo. Y dijimos, híjole, primo, si nos mojamos y luego, ¿qué va a pasar? ¿Qué va a suceder? No vaya a ser la de malas. Nah, pero aquí andamos, gracias a Dios se quitó un poco el agua y dijimos, vamos a aprovechar este breakecito, bueno, pues para irnos a la chamba, claro que sí. Y tú, espero que ya andes chambeando, espero que ya te hayas levantado, espero que ya andes al 88.3 y pasaditas. Ponte en contacto con nosotros, 447-107-7723, ¿ok? Vámonos con buena música y esta canción se la quiero dedicar, le vamos a mandar este despertador. Se la quiero dedicar a todos mis primazos que hoy, pues hoy ya andan en la chamba a pesar del clima, ¿verdad? Muy bonito día para toda esa gente bonita que ya está en la chamba, que ya le está metiendo candela, que ya está por ahí, pues, produciendo money money, que le está metiendo un susto por ahí, como dice una canción, ¿no? Le está metiendo un susto a la pobreza. Exacto, chicos. Buenos días, ¿cómo estamos? Ajá, ¿todo bien? ¿Todo ok? ¡Eso! Los chicos del bar dicen, yo aquí estoy desde temprano, desde que antes que lloviera. ¡No creo, la Neiblis! ¡No creo! No les creo mucho que digamos, ¿eh? No, la neta, no creo. Pero bueno, ok, vámonos con buena música, vámonos con exitazo, chicos. Mira, son rapidísimos mis primazos, vámonos con... Vámonos con Despertador y ahí les dedico la canción que... Pues les quiero dedicar, ¿verdad? Hoy en esta bonita mañana de viernes, una mañana fresca, una mañana llena de mucha agua. Está nublado, está lloviendo, hijo. Oh, anda con Toño todo esto, ¿eh? Anda bien el clima, anda muy bien. Como mi Goofy. ¡Vámonos!
1: Hola, good morning, amigo Choco.
0: ¡Buenos días!
1: Como siempre, andamos al 88.3 y pasadito. Por favor, mando un despertador para mi hermana Teresa Morales, para todas mis hermanas de la familia Morales Rodríguez. Ojalá me pudieras complacer, por favor, con una canción de Joan Sebastián, Michoacán. Muchas gracias. Y que tengas bonito día, Joan Sebastián, Michoacán. Muchas gracias. Y que tengas bonito día, Pimo Choco.
0: Muchísimas gracias, primaza. Claro que sí. Claro que sí, con mucho gusto. Te complacemos con la canción que nos solicitas, la de Michoacán, del señor Juan Sebastián. Más bien, Juan Sebastián. Pero pues lo conocemos como Joan Sebastián, ¿no? Claro que sí. Vámonos entonces con Rola. Vámonos con esta canción para mi primaza, para todas las hermanas Morales que nos están escuchando. Ahí les mandan su despertador, primazas. Ya váyanse levantando. Yo sé que ya están en la chamba o muchos de ustedes apenas vamos para la chamba. Pero el chiste es que ya estamos haciendo un flow. Exactamente. Vámonos, primo. Ponte en contacto con nosotros. 447-107-7723 es el número de cabina para que en estos momentos te vayas poniendo en contacto y nos vayas solicitando algún despertador, primazo. Vámonos con su despertador para las hermanas Morales. Hermanas Morales, ya levántense. Son las 7:24.

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1: El sabroso mañanero, primo. Vámonos con más. Dice muy, por aquí dice muy buenos días, primo. Por favor, mándale un una felicitación a mi primo Macha. Órale, a tu primo Macha. Y el oso también. Claro que sí, dice, por favor, complácele con la de hoy es mi cumpleaños, por favor, de los Titanes de Durango. Te escuchamos aquí en el Estado de México. Un abrazo a distancia. Gracias, primazo, gracias. Claro que sí, ahí le ponemos la canción que nos solicitas. Y para toda esa gente bonita que hoy está cumpliendo años, felicidades. Si estás de manteles largos, te deseamos lo mejor, te deseamos un excelente y muy feliz día de cumpleaños.

muchas felicidades. Felicidades. Vámonos con más despertadores, chicos. Vamos a ver a quién despertamos el día de hoy. ¿A quién le vamos a meter presión? Órale, chicos del barrio, vámonos.

0: ¡Vámonos, primo!
1: Ya está por ahí.
2: Hola, primo Choco.
0: Buenos días.
2: Buenos días.
0: Ya buenas, pensé buenas. Que
2: me llegabas. ¿Me puedes poner, por favor, un despertador para mi hija Janet? Y compláceme, por favor, con la canción de Quiero Volar. Gracias, Choco, y excelente fin de semana.
0: Quiero volar. A ver, vamos a ver de quién es la canción de Quiero Volar. Ah, una cumbia sonidera. Claro que sí, con mucho gusto. Claro, con mucho, mucho, mucho, mucho, mucho, mucho gusto. Vámonos entonces con tu despertador ahí para tu hija Janet, para que se levante y se active, mi primaza. Son las 7:32.
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10: Nosotros en eso estamos, chicos. ¡Mándame tu despertador, primo! En esta mañana fresca. Una mañana que yo dije, órale. No me lo esperaba, dije, órale, carnal. ¿Qué se espera para el día de hoy? En esta mañana, como lo comentábamos, pues de lluvia. Ah, nos sorprendió demasiado, Según esto, tendremos lluvia, bueno, tormenta, un 90% de tormenta a partir de las 2 de la tarde. Así hasta la, bueno, pues ya todo el día prácticamente. De las 2 hasta las 8 de la noche. Tormenta, lluvia débil, lluvia débil, lluvia débil. Es lo que se pronostica. Y les digo una cosa, hoy la Netflix sí le creo. Hoy sí le creo, chicos. Hoy sí creo que llueva, chicos. O sea, así como dice aquí. Es que se ve, se siente, la lluvia está presente. Y lo más importante, si tomaste café o no tomaste café.
11: ¿Ya tomaste café?
10: Exacto. Oigan, el día de ayer sí fueron a echarse su café al Oxxo, que costaba únicamente un peso. Si llevabas tu termo, te regalaban tu café, pues justamente en tu termo, por la cantidad de un peso en el Oxxo, ya que el día de ayer fue el Día Internacional del Coffee, del mañanero. Exacto, chicos. Órale, va que va, esa voz me agrada, chicos. Muy bien. Vámonos entonces, primazo, con otro despertador.
12: Hola, hola, hola, amigo Chocoflan.
10: ¡Buenos días!
12: Quiero mandar un despertador para mi sobrina Sofía, que ayer cumplió 9 añitos.
10: ¡Sofía!
12: Y quisiera que le pusiera las mañanitas. Ella te escucha desde acá, desde Milwaukee, Wisconsin, para Sofía Martínez Nieto, que cumpla muchos años y que Diosito le conceda muchos años.
10: ¡Órale! Ya le pusimos las mañanitas, primazo, a toda la tropota loca. Claro que sí, pero ahí les dejamos un pedacito más.

0: felicidades ahí para mi primaza que hoy está cumpliendo años. Felicidades. Vámonos.
1: Buen día, mi compa Choco.
0: Buenos días.
1: Si me puedes complacer una canción. Sí, estoy llorando del grupo Inolvidable. Por favor, que ya tengo día pidiéndolo, me lo quieren complacer. Y un despertador para todos los alfareros de Santiago Coachitlán. Gracias y que tenga un bonito día.
0: Un despertador, pero ¿con qué canción vamos a despertar a mis compadres? Recuerden que los... Mira, yo les voy a comentar. Recuerden que los despertadores son para canciones con que, por ejemplo, si le vas a mandar un despertador a tu hermana, un ejemplo, le tienes que mandar un despertador que a ella le guste, ¿ok? Sí, por ejemplo, dices, oye, quiero mandar un despertador a mi prima Francisca. Y despiértala con su canción favorita, que es la canción de la cumbia alegre, ¿no? Un ejemplo. Ajá, exactamente, chicos. Va que va. Pero vamos a buscarte la canción que nos solicitas. La del grupo, ¿qué? Inolvidable, ¿cómo nos comentaste, primo? A ver, vamos a buscarle por aquí. A ver. Estoy llorando, de grupo Inolvidable, a ver. Vamos a ver si está en programación, ¿eh? A ver, estoy llorando. Inolvidable. Ah, ok. Gracias, chicos, gracias. No está en programación, primazo. No la tenemos en programación, pero aquí los chicos del barrio ya la encontraron por acá en las redes sociales. Son rápidos. En las plataformas digitales, dicen los chicos del barrio. Ah, mira, son rapidísimos. Dice por acá, primo Choco, muy buenos días. Por favor, mándale un saludo a mi primo. ¿Cómo? A mi primo que ya está en el campo echándole ganas, levantando el maíz. Ah, órale. Va que va, pues les mandamos un abrazote ahí a mi primazo, que le anda metiéndole flow desde bien tempranito a mi compadre, claro que sí. Vamos a mandarle un abrazote y bueno, pues para toda esa gente bonita que ya está en el campo, que ya está chambeando, que ya está laborando, que ya está ganando los meros dolarucos, los meros pesotes, los meros devaluados. Pues les mandamos un abrazo, claro que sí. ¿Listo, chicos? Ya está por ahí la canción de... Si estoy llorando, de grupo Inolvidable. ¿Cómo que no, chicos? ¿Cómo que no? A ver, vamos a ver, ¿qué está sucediendo? ¿Qué está sucediendo ahí, chicos? ¿Qué está pasando? ¿Por qué aún no está lista? Ah, ya está. No, todavía no, ¿sí? A ver, vamos a chequearle. Vamos a ver. Ah, listo, chicos. ¡Órale! Vamos a mandarles un despertador para todo el barrio por allá en Temascalcingo. ¡Un abrazote bien enorme! ¡Su despertador! 7:46 minutos. Volvemos.

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1: Mañana con 53 minutos. ¿Ya me mandaste tu nota de voz? ¿O ya me estás marcando? Márcame o mándame tu nota de voz y solicítame tu canción, primo. Hoy en esta mañana de fin de semana. Viernes, uke. Ya ni les dediqué la canción que les quería dedicar. No. Así no se vale, chicos. Ah, ¿se puede ahorita? Sí, se puede, gracias. Oye, los chicos, la verdad, dice, pues púchale play. Órale, pero ya se me olvidó cuál es la que les iba a poner. No, no les digo, vámonos. Bueno.
2: ¡Saludos, Choco!
1: ¡Eh, primazo! ¿Cómo andamos?
2: Aquí en la trabajación, dijo que ella es la tóxica.
1: ¡Eso! Oye, metiéndole miedo a la pobreza, tú muy bien, primo.
2: Aquí andamos, Irene.
1: ¡Eso! Con la lluvia, sí, cierto, amigo. Oye, dime, para hacerte más ameno tu día de chamba, primazo, dime con qué despertador te voy a complacer, dime.
2: Con la de canción de Hoy es Viernes.
1: ¿La de cuál, perdón, amigo?
2: La de Hoy es Viernes.
1: Ah, la de Hoy es Viernes. Órale, va, sí. Que va. ¿A quién le vamos a mandar ese despertador, primo?
2: Para mis camaradas.
1: Órale, ¿cómo se llaman?
2: Macario y Santos y el Güero.
1: Órale, Macario, Santos y el Güero.
2: Que se están trabajando aquí en el Chirumoyo.
1: Órale, va, que va. Pues les mandamos un abrazote y metiéndole flow, metiéndole presión a la pobreza. Tú muy okay. Bien, primo.
2: Aquí andamos, Choco.
1: ¡Eso! Amigo, pues te mando un abrazo. Hay que meterle flow y tras la chuleta, primo. Tras
2: y bien, saludos para mi niño que se va al kinder.
1: ¡Órale! ¿Cómo se llama tu campeón?
2: Guadalupe.
1: Guadalupe, le mandamos un abrazo al amigo Guadalupe, que ya se levante porque se le va a hacer tarde para ir al kinder.
2: Ese amigo es puntual.
1: ¡Ánimo! Le mandamos un abrazote.
2: Ándale, gracias.
1: ¡Chulada de día, mi primo! Vamos a mandarle su despertador para el buen amigo Macario, el Santos y el buen amigo Güero, que le andan metiendo presión a la... Exactamente, chicos. Le andan metiendo presión a la solitaria. 7:55 minutos, primos. ¡Súbele! ¡Hay un despertador, vámonos! Para los compadritos. 7:55 minutos.

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3: Vamos a comenzar con los popurrís mañaneros, primo. ¿De qué va a ser tu popurrí? Eso lo decides tú, primazo. Vámonos, dice Copa Choco, muy buenos días. ¿Me puedes mandar un popurrí de Tropical del Bravo? Te escuchamos aquí en Santiago, Cochochitlán. Gracias, que tengas un bonito fin de semana. Órale, va que mama. Tenemos más popurrí por acá. Gracias, gracias, gracias. De Tropical del Bravo dijeron, ¿verdad? Sí. Pam. Tropical del Bravo. A ver. ¡Vámonos, chicos! Vámonos con este popurrí del día de hoy. El primer popurrí. Tropical del Bravo. 8-4. Dime tú, ¿de qué será tu popurrí? ¡Súbele, mi primo! ¡Súbele, mi primo!
4: ¡Yu!

Vámonos con más, primo. Dime de qué va a ser tu popurrí del día de hoy. Dice, hola, Chucos. Saludos para mi mamá, la señora Shelly, que hoy está cumpliendo años, por favor. Un popurrí de Vicente Fernández. Claro que sí. Vámonos con un popurrí entonces del señor Vicente Fernández. Son las 8:10. Y dime tú de qué va a ser tu popurrí.

Vámonos con otro popurrí. Muy buenos días, Choco. ¿Me puedes complacer con un popurrí de banda fresa para la familia Maltos de aquí de Palo Seco? Con mucho, mucho, mucho gusto. Vámonos con tu popurrí de banda fresa. Son las 8:16. Súbele a tu radio. ¿Y tú? ¿Ya tomaste café o todavía no?

primazos, llegamos y culminamos esta programación matutina. Bonito día para todos ustedes, que Diosito me los bendiga. Saquen chamarras, abrigos, porque todo el día va a estar un poco nublado. Así que yo me despido, regresamos a las 3 de la tarde para seguirle con todo el flow y con toda la candela. Chulada de fin de semana para todos ustedes, son las 8 con 24 minutos. ¡Juímonos, mi primo!

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1: Somos sus amigos de la Congregación Luz de Vida. A esta hora del día damos respuesta a una de sus cartas enviadas a nuestras oficinas consultorio. Adelante, maestro, con la contestación a esta carta.
2: Gracias, maestro. Esta carta dice lo siguiente: maestros, les mando esta carta para felicitarlos por su bonito programa y que en realidad están ayudando a tanta gente como a mi tía, una persona que ya los visitó y le ayudaron con su problema. Ahora paso a lo siguiente. Maestros, todos los días en la casa de mi mamá llegan unos olores muy fuertes y muy raros, pero por más que buscamos el origen de dónde vienen, no encontramos nada. Mi mamá oyó un martes en la madrugada ruido en el patio. Cuando ella salió, no encontró a nadie. Desde ese día surgen diariamente los olores. Dígame a qué se debe. Atentamente, la sobrina de Juana. Aquí le mando la fecha de mi mamá y la mía. Querida amiga, la sobrina de Juana, aprovechando este espacio le mandamos un cordial saludo a tu tía Juana. Gracias al Señor ya se recuperó y encontró solución a su problema. Le mandamos un afectuoso saludo, señora Juana. Después de analizar tu carta, mi estimada sobrina de Juana, nos dimos cuenta de que en tu casa una persona bastante mala mandó a un jovencito a arrojar unos polvos malignos que después de 3 lunas llenas empiezan a surgir efecto, empieza a funcionar. Esto es algo con premeditación para provocarles un mal desgraciadamente muy fuerte. Es alguien que los quiere ver totalmente arruinados, enfermos o sufriendo. Esto apenas pasa en las 3 lunas llenas y se viene la familia en cama o empiezan a pasar accidentes. Así que esto es algo muy delicado. Pongan mucha atención, por favor, para que no vaya a ocurrir nada malo antes de que me visiten. Por favor, amárrense un listón negro al tobillo derecho. Cada uno de ustedes, todas las personas, todos y cada uno de los que viven bajo ese techo, por favor, pónganse un listón negro en su tobillo derecho y rieguen un poco de agua bendita el día martes y el día viernes en todo el patio y en toda la casa. Inmediatamente vénganse para decirles qué es lo que vamos a hacer para destruir esta maldición y poderles mostrar quién fue la persona que les quiere hacer daño. Les esperamos lo más pronto posible. Hasta pronto. Continúe, profesor.
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3: Son las 8 con 46 minutos.
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2: Bueno, manito, viernes, día cabalístico. 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
3: Bueno. Sí, ¿me escucha? Dios la bendiga. ¿Primera vez que llama?
4: No.
3: ¿No es la primera vez?
4: No, ya es la segunda vez que le hablo.
3: Es la segunda vez. Bueno, hijita, ¿y ahora para qué habla usted?
4: Para darle las gracias, maestro.
3: Ah, qué bonito, a testimonio de fe, momento espiritual. Todas las personas que están en la sintonía, hijita, de este programa, escuchan su palabra, hijita de fe, y usted hoy es el aliento y la motivación para esos seres que están allá. ¿Será que sí? ¿Será que no? Hijita, ya sabe que estamos de manera anónima, por respeto, pues, a su caso. ¿Cuál fue su problema? Puede platicarlo, hijita, sin ningún problema. ¿Qué pasó? ¿Qué sucedió? ¿Y por qué lo visitó?
4: Pues tengo un negocio de tacos y mis problemas empezaron cuando una de mis empleadas se fue. Me estaba yendo muy mal y pues hablé con usted y me pidió un material, lo llevé, me hizo un ritual y pues ahora ya me va muy bien.
3: Qué bueno, hijita. Qué bueno, hijita, le iba muy mal económicamente, usted estaba en su negocio, digamos, fracasando, usted depende de este negocio económicamente para vivir y usted no sabía qué era lo que pasaba y qué era lo que sucedía. Cuando usted nos visitó, hijita de la fe, a través de nuestro estudio de la palma de la mano, del fuego, de las cartas, para quienes quieren que se les lea las cartas de los ángeles, nosotros le hicimos a usted un estudio donde descubrimos y captamos que esa empleada, o sea, esa persona que trabajó con usted, le dejó un daño en su negocio, ¿cierto?
4: Sí.
3: ¿Y usted, hijita, encontró ese maleficio por indicación mía, sí o no?
4: Sí.
3: Bueno, entonces, ¿usted qué tiene para platicarle a las personas, hijita? A viva voz, sin pena, porque la veo como con pena, hijita. Recuerde que hay que darle pena si estuviera haciendo algo malo. Cuando usted está llamando a dar las gracias es porque en su vida entró Dios, entró la transformación, salió la maldad, hijita. Entonces, es un testimonio de vida. Platíquenos, hijita, ya para finalizar su testimonio. ¿Cuál fue su experiencia y qué le recomienda a las personas?
4: Pues les recomiendo que vayan a visitarlo, que usted puede ayudar y pues nos da una solución, ve la forma de cómo ayudarnos y pues aquí estoy yo, ¿qué otra cosa más puedo decirles?
3: Bueno, hijita, como testimonio de fe, usted vio lo que fue el daño que le hizo esa persona y después vio cómo se le quitó ese maleficio y encontró en su negocio usted el daño y ahora ya goza de sanación, usted al 100% su vida sí mejoró o no mejoró con nuestra ayuda.
4: Sí, mucho, mejoró muchísimo.
3: Bueno, hijita, entonces eso es lo importante. Yo le agradezco por su llamada, hijita, y espero que me siga recomendando con personas que usted vea que necesiten mi apoyo espiritual, ¿oyó?
4: Sí, maestro.
3: Bueno, hijita, gracias, Dios la bendiga.
1: La lucha inalcanzable del ser humano por superarse y salir adelante, alcanzando sus sueños y metas, consiste en el sacrificio por vencer las cadenas y ataduras malignas que otros seres humanos colocan en sus vidas. 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Los esperamos para transformar sus vidas.
4: Gracias.
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1: Buenos días. Buenos días, people. Buenos días. A ver, por favor, manda el audio.
2: Buenos días, people. Buenos días. Good morning por la mañana.
1: Por la mañana, viejo.
2: 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Se escucha el canto de los jilgueros.
1: Buenos días, buenos días, buenos días. ¿Cómo estamos? Excelente, muy bonito viernes. 2 de octubre del 2026. Por acá le mandamos un abrazo con muchísimo cariño para todos ustedes que están escuchando Las Inmortales de la radio. Hoy en este bonito viernesuki. Andamos iniciando por acá con algunos temas. Por ejemplo, la canción Motivos con José Domingo. La canción de Grupo Brindis, Pagando mi pasado. Algo de Leo Dan. La canción de Por un caminito. Y por supuesto, algo de Grupo Cadenas que se titula y se llama Felicidad. Así es que bueno, pues en este momento te invitamos también para que te reportes a través del 447-153-8488. El día de hoy en Las Inmortales de la radio. Y en punto de las 10 de la mañana vamos a tener un artista especial. ¿Cómo se llama? Sorpresa. Se me olvidó el nombre. Y va a estar así como un artista. Es que no encuentro el audio. No lo encuentro. Ah, aquí está, mira. Bueno, en punto de las 10 de la mañana tenemos un artista sorpresa. Pues aquí en los especiales de la radio, ¿sale? Porque ustedes también la han solicitado. Así es que bueno, pues vamos a darle por aquí pasito rápidamente a las solicitudes de canciones. Me pueden mandar una nota de audio 447-153-8488. 447-153-8488. Saludos por acá para toda la people que se está reportando con nosotros. A todos los que andan en el transporte público, a los que están por acá escuchando en su auto, en su vehículo, en el trabajo, donde sea que nos esté escuchando, te mandamos un abrazo con muchísimo, muchísimo cariño. Que Dios te pues bendiga siempre. Ánimo a todo lo que andes haciendo. Y por supuesto, ya sabes que estas son las Inmortales de la radio. Hoy me voy a una pausa, regresamos un momentito. En este momento ya las 9:21. Así es que regresamos en un momento. ¡Ahí vuelvo! ¡Venga!
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1: En este momento, las 9:22. Buenos días, people. Regreso.
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1: Creo que el corrido más bélico que tienen los Bukis, que podemos decir, es la de los Alambrados. Ahí se pasaron, bueno, no, es como que la letra sí está chida, Es el corrido más belicoso que tiene por allá Marco Antonio.

0: Antonio Solís, la de los alambrados. Escucha así como que los alambrados, órale. No, sí, sí, como que ya tomándole ahí como un poquito más de corrido. Sí, la neta, sí, sí, se la rifó. Hasta para armar corridos, mi compa, Marco Antonio Solís. A ver, vamos a checar por aquí los mensajes. Nos dice por aquí, nos cuentan, hola, ¿qué tal? Compláceme con una canción de Los Reyes del Camino, Para Olvidarme de Ti. Muchísimas gracias. De este lado me dicen, me cuentan, feliz viernes, hoy que está nubladito, me pueden mandar la canción de Joan Sebastián, Sentimental. Lo amerita el clima, gracias. Acá de ese lado dicen, saludos especialmente para Chivotal, que anden por acá con la canción de La Gorra No Se Me Cae, que andamos escuchando por acá desde Norte Carolina. Bueno, pues les mandamos un abrazo especialmente ya para mis carnales hasta la Unión Americana que nos andan sintonizando en estos momentos y espero que se encuentren todos de maravilla. De este lado me dicen y me cuentan, para el Cuquita de 600, para el sonidero, el Blue Demon, que andan bien crudotes, dice para Cuchone, Carmelo el Patán, que andan vendiendo sus servilletas por ahí en Ejido de Bravo, órale. Y hasta que andan pidiendo la canción del Chico Raro. De ese lado, algo de Viento y Sol, Nunca Sola, gracias para la cuadrilla Velázquez, que ya les mandamos por ahí su canción. También por acá dicen, para la Pinta Sombrillas, el Zompiras, su novia, la Coqueta y la canción Par de Anillos. Muchísimas gracias. Acá de ese lado le mandamos un saludo muy especial para nuestro amigo Martín Reyes hasta Chicago, que nos están escuchando. De ese lado dicen, hola, buenos días, me puedes complacer con la canción de Platicando con la Luna de Viento y Sol. Que tengas un excelente fin de semana y cuídate mucho, gracias. Igualmente, que tengas un excelente, muy bonito inicio de finecito de semana, con toda la actitud. Y por supuesto, pues espero que la disfrutes mucho, que tengas un bonito, bonito, bonito finecito de semana. Vamos a revisar por acá las notas de audio. Yo ya les había comentado que también me puedes mandar tu nota de audio igualmente al 447-153-8488. Lo vuelvo a repetir, 447-153-8488. Vamos a escuchar por acá que nos dice. ¿Qué pasó, carnal?
1: Feliz viernes, amigo Juan. Aquí andamos en casa.
0: Eso.
1: Saludos a todos los radioescuchas, a compa Juan Sin Miedo, a compa José.
0: Sí, sí, sí.
1: Póngase la canción de Grupo Primavera, Lo Vas a Negar.
0: Lo Vas a Negar.
1: Gracias. Conjunto Primavera. Día con Patriz. Échese un tequila a esa garganta. Saludos y bendiciones desde Soda y Cirillita.
2: ¡Tienes que hacerlo!
0: ¡Vamos, Bruce! ¡Tienes que hacerlo! ¡Mándale un tilín! ¡Oh, tilín! Saludos especialmente para nuestro amigo Juan Valdés, que nos anda sintonizando en estos momentos. Un abrazo con muchísimo cariño. Vamos a escuchar por acá a la amiga Karina Morales desde Milwaukee.
3: Good morning, people.
0: ¿Cómo andamos?
3: Good morning. Por favor, compláceme con una canción de Industria del Amor. Tú naciste para mí. Saludos para todos los que trabajamos aquí en el estadio de béisbol de los Cerveceros.
0: Sí.
3: Muchas gracias, que tengas bonito día.
0: Gracias, amiga, que tenga igualmente un excelente y bonito viernes. Por acá nos cuentan y nos dicen, hola, ¿qué tal? Saludos especialmente, dicen, para mi mamá, la señora Chely Nonato, que siempre escuchan en la segunda manzana de Chinguam, que hoy está cumpliendo años, y si nos pueden mandar la canción Hermoso Cariño. Gracias, déjale, mando por acá las mañanitas especialmente para ella con muchísimo cariño y esperemos que la pase muy bonito.

0: Felicidades a todos los que estén cumpliendo años en este bonito día.
1: Bueno,
0: felicidades.
1: Días, aquí el Chivo Gómez, tal, amigo Chivo. Ahí saluditos para mi amigo Don Rómulo. Ajá. Trejo de aquí del Bajío que andamos chambeando.
0: Ah, muy bien.
1: Ponle un audio de Dame el Poder.
0: Ah, déjese lo mando de una
1: para
0: vez.
1: Para Don Chavita Mecánico y su chavo ahí de San Telena. Ponle suelo, tú puedes, bro. Si vienes, te va llegando el mero guapo. Y saludos para ti en cabina. Y para
0: gracias.
1: Todos los radioescuchas.
0: Eso.
1: Ánimo, que ya es viernes.
0: Eso es viernes. Es viernes, amigo, y el puerco lo sabe, digo, el cuerpo lo sabe. Le mandamos un saludo con mucho gusto allá, venga. Bueno, no te enamores. Especialmente ya para mis carnales que nos andan escuchando. Mándalo, mándalo.
2: Dame el poder, te lo suplico.
0: ¿Qué más nos comparten? ¿Qué más nos dicen acá de ese lado? Vamos a escuchar.
3: Hola, Chris, buenos días. ¿Puedes poner la canción Aeropuerto de Chicago? Con un saludo para Gregorio Elías, alias La Chivota, y para Enrique Elías, alias El Rooster, que andan en pura quema.
0: Okay.
3: Y puedes poner unos latigazos, por favor. Nos escuchamos aquí en Norte Carolina. Gracias, Chris. Lindo.
0: Hasta luego. Que tenga bonito día. A ver, ¿qué más nos cuentan?
4: Hola, buenos días, Chris.
0: Buenos días. Serás
4: con la mano de ponerme la canción ¿Dónde está con los rehenes?
0: No,
4: un saludo para los de Lo Grande, que a diario te escuchamos. Gracias.
0: Gracias, que tenga bonito día. ¿Dónde están los rehenes? ¿Dónde están los rehenes? Es pregunta o la canción. Ah, no es cierto, también acá tengo la canción ya lista, la mandamos de una vez a continuación. Por acá tenemos más notas de audio, escuchemos qué nos comparten, qué nos dicen.
5: Completar con la canción de los Reyes del Camino, Para Olvidarme de Ti.
0: Ok, déjame la busco.
5: Es el audio de Todavía No Se Me Quita La Flojera.
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0: Saludos para el compa Rigo, que todavía no se le quita la flojera. Se escucha, Rigo, que te vas levantando.
7: Quiero mandar saludos para mis alumnos de sexto grado, grupo A, de la Escuela Venustiano Carranza, Cris.
0: Sí, con mucho cariño.
7: Les comparto, te comparto, Gris, esa bonita radio, que pues ya me jubilé. Ayer fue mi primer día de jubilación. Y pues dándole gracias a Dios por esa alegría de llegar a este momento.
0: Sí. Bueno, pues con mucho cariño, amigo.
7: Y pues bueno, ojalá que nos puedas poner una bonita canción, la de Mari es mi amor, dedicada especialmente para mi esposa. Gracias, claro, y saludos y bendiciones para todos los que radio escuchan.
0: Bueno, pues amigo Meto, un abrazo, una felicitación muy especial allá para él, que pues sabemos que no es fácil, ¿verdad? Imagínate jubilarte del trabajo, imagínate cuando digan, no, pues el Chris ya se jubiló ahí en la radio, o si no me jubilo yo, me jubilan antes. Pero bueno, amigo, con muchísimo cariño, en verdad, y bueno, pues creo que su trabajo es muy bonito porque ha dejado muchas enseñanzas, ha dejado pues ahora sí que pues en muchas personas, en muchos niños, en muchas niñas, ha dejado pues ese corazón que ha entregado todos los días en el pues en el salón de clase, pues ahora sí que enseñar más allá que la enseñanza, ¿verdad? El aprendizaje del corazón, el aprendizaje del alma, la verdad que eso es lo que se va a recordar siempre, amigo Beto, y de verdad, pues le mandamos un abrazo y muchísimas felicidades. Vamos a mandarle por acá una Diana, y de verdad que yo creo que es algo nostálgico para él, porque imagínate ya, pues ahora sí que jubilarte, ¿verdad? Jubilarte, pero pues decir, no manches, ¿cuántos años, cuántas décadas? Bueno, no décadas, ¿cuántas más bien generaciones han estado con nuestro amigo Beto y pues ahí de la mano, ¿verdad? Vamos a darle su canción a mi amigo Beto con mucho cariño. Ya son las 9:40 en este momento. Aquí a Las Inmortales de la Radio. 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
5: 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Esta canción que está solicitando de los rehenes se titula y se llama ¿Dónde estás? Aquí está. Oye, quiero que me digas la verdad, ¿de qué artista gustaría que hiciéramos el siguiente especial en punto de las 10 de la mañana? Que sonara únicamente tu artista favorito del recuerdo. Quiero que me lo digas a través de un mensaje 447-153-8488, ¿sale? Regreso un momentito.

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1: 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Vamos a ver por aquí qué más nos comentan, qué más nos dice, qué más nos cuenta la gente bonita que se está reportando. Dice por acá, hola, escuchamos por acá en Temascalcingo. Un saludo para Leobardo, para Chapa, para Fritas y también para Cachetón. Gracias, dice por acá. Hola, Cris. Yo quisiera recordar a gran grupazo Cadenas. Dice, estoy haciendo tortillas. Me gustaría recordar aquellos ayeres en la tenencia de San Miguelito. Muy, muy buenos bailes que nos ofrecían. ¡Qué chido! Dice por acá, a mí me gustaría que hicieran un especial de Grupo Egon para escuchar sus canciones. Recordar cómo empezaron y cómo han crecido. Ok, qué chido, qué padre, qué bonito. También por acá nos dicen y nos cuentan. Hola, buenos días. Escuchando tu chido programa desde Milwaukee, Wisconsin. Dice, ojalá hicieras el especial de quién, del Chaca, Sergio Vegan. Lindo día y lindo, bonito inicio, bueno, bonito fin de semana. Muchísimas gracias. Acá nos comparten y nos dicen, hola, ¿qué tal? Buenos días. Estaría bien de Grupo Mojado. De ese lado me dicen, hola, ¿qué tal? Buenos días. A mí me gustaría que fuera de Los Temerarios. Dice, ya que tiene mucho tiempo que no haces especial de ellos. Órale, perfecto. Por acá nos dicen y nos cuentan, hola, van. Buenos días, amo y señor de las cápsulas de Caguama, hombre de frío corazón que hace que cambie el clima. Saludos por acá para los superamigos, para Naya Moy, a la tía Lupis, la Hiedra Ponzoñosa, a la tía Mari Durán, alias la tía Shane, al mini Shane, que le mandamos el audio del mero guapo. Órale, con mucho gusto aquí se lo mando, mira, aquí está el audio del mero guapo, venga, ahí está.
2: Va llegando el mero guapo, ay, ay, ay, ay.
1: Va llegando el mero guapo.
2: Va llegando el mero guapo.
1: Ay, no manches. Saludos especialmente ya para la güera Ana Karen que se anda reportando el día de hoy. Y también dice, para mi domador Alexander alias El Rayas, de parte de la güera Ana Karen, desde la CDMX. Gracias. Saludos especialmente ya para la güereja que nos está escuchando en estos momentos. Ay, ay, ay. ¿Cómo andan haciendo de frío por allá? Porque la güereja Ana Karen abrió su corazón en la Ciudad de México. Siento que por eso se está congelando el país completo.
3: Buenos días, Cris.
1: ¿Qué pasó, carnal?
3: Acá te andamos escuchando en el Hawái. Un saludo por allá para Mitzalán. Salán el Omar. Ahora mi cuñado el juez no quiso venir y que me traigo al Omar. Omar, ¿qué canción pedimos?
1: ¿Cuál, Omar?
3: Pide que una de Liberación, maestro.
1: Liberación.
3: Esa de ya si vieras cómo me duele.
1: Oye, por cierto, por acá también me dicen, hola, ¿qué tal? Buenos días. Me gustaría que hicieras un especial de Grupo Liberación, ya que tiene tiempo también que no mandas de Liberación. Órale, muy bien. Liberación, lo vamos a tomar en cuenta, ¿eh? Vamos a ver ahorita qué pasa, dicen. A mí me gustaría escuchar un especial de Grupo Cadenas, buenos recuerdos, buenos eventos de Grupo Cadenas. Eso es todo, locos, dice, desde la presa de San Miguel. Hola, dice, por acá saludos para la familia, que nos están escuchando y preparando para la Feria de la Esfera. ¡Qué bonito! Saludos a la gente de la Feria de la Esfera. Oigan, díganme qué les gustaría escuchar a continuación en el especial de música que vamos a hacer a continuación. ¿Sale? Vamos a escuchar por acá.
4: Hola, Cris. Buenos días.
1: Buenos días.
4: Quiero mandar saludos muy especiales para mi hermana, señora Chuli, ya que hoy está cumpliendo años.
1: Ah, felicidades para ella.
4: De parte de sus tres hijas y todos sus nietos, que la queremos muchísimo. ¿Me puedes complacer con la canción Hermoso Cariño? Gracias. Que
1: Hermoso Cariño. Felicidades especialmente para la señora Chuli, que hoy está cumpliendo años. Y pues que la pase muy bonito. A ver, me dicen, me cuentan, ¿eh?
5: Y me ponen la canción de la parra amarrada en lentillas.
1: Ok.
5: De nada.
1: Ok, de nada, dice para el final. De nada. Gracias, especialmente para los pequeñitos también que nos están escuchando con mucho cariño. Gracias. A ver qué más nos cuentan acá de ese lado.
4: Hola, Cris. Buenos días. Quiero mandar saludos muy especiales para mi hermana, señora Chely.
1: Ay, que perdón, ese es el mismo. Perdón, me equivoqué por acá de audio. Dice por acá, Ana, dice por acá nos están escuchando desde San Isidro, municipio de Tlalpujahua. Muchísimas gracias a toda la gente que nos está sintonizando en estos momentos. Por acá de ese lado me cuentan y me dicen, a mí me gustaría que fueran de Grupo Tentación. Escuchemos en San Miguel, gracias. Dice por acá, saludos, unos latigazos a Nayeli. Que le mandemos unos latigazos. Nayeli, ahí van tus latigazos, Nayeli. Para la buena Nayeli, que hoy se encuentra echándole ganas a todo lo que está haciendo en este momento. Dice por acá, a mí me gustaría un especial de los poderosísimos Bukis. Gracias, saludos y buen día. Cuéntenme, díganme por favor, ¿de qué les gustaría que les otorgáramos el especial el día de hoy? Dice por acá, hola, me gustaría participar por el ramo de flores de Florería Aldo, ya que el domingo es mi cumpleaños. ¿Quién eres? ¿Quién eres? Cuéntame, dime nada más, ¿quién eres? ¿Cómo te llamas? ¿En dónde nos escuchas? ¿Y cuándo fue la última vez que ganaste para, pues, revisar por acá? Por favor, sáleme. Espero que me estés escuchando y me cuentes y me digas esto, porque lo tenemos que hacer ya en este momento. Dice por acá, saludos para Albertina Gervasio y su familia que nos están escuchando desde tu pátano. Muchísimas gracias. Saludos especialmente para la señora Albertina. Le mandamos un abrazo y un saludo a toda su bonita familia.
6: Hola, Cris, buenos días.
1: ¿Qué onda, Delia?
6: Semana llena de bendiciones para ti, para todos los radioescuchas. Me puedes complacer con la canción de Brindis, La Chica del Este. Saludos para los que te escuchamos aquí en el Salitrillo, municipio de Senyo. Saludos para ti, para mi amiga Cristina García, hasta Jardines del Pedregal, para la señora Mari Sánchez, hasta Milpillas, gracias.
1: Saludos a la amiga Delia Velázquez, que hoy nos está sintonizando también desde la Ciudad de México. Un abrazo, dice por acá, para la familia del Puerto de Pomoca, para la señora Catalina y el señor Martín, para mis sobrinos Monse, Luis, Alexis, Jazmín, Ivana, Aileen, Michelle y Víctor. Una canción de Bobby Pulido que se llama Desvelado. Gracias. De ese lado me dicen y me cuentan, hola, ¿qué tal? Buenos días, dice por acá. Saludos especialmente para el amigo Nieblas, que está vendiendo sus servilletas por acá. Órale, muy bien. En la esquina de la iglesia de Gido de Bravo, para Cucho, que anda bien enojado, haciendo su revoltura a sus admiradoras secretas que lo aman mucho, pero que no le hace caso. Órale. Bueno, pues especialmente ya para estos carnales que nos andan sintonizando hasta Gido de Bravo, les mandamos un saludote y unos latigazos para que anden bien motivados el día de hoy. Bueno, pues señoras y señores, vamos con más música y regresamos en un momento. Por favor, con más. A ver, déjame reviso por acá. Dice, a mí me gustaría que fuera especial de banda Cuisillos o Los Temerarios. Por acá me dicen, hola, ¿qué tal? Buenos días. Me gustaría que hicieran el especial de Grupo Egon. Desde que iniciaron su carrera, saludos desde Yurecuarón. Dicen, a rato pasan las muchachas por ti para llevarte al peluche rojo. Uy, yo ya soy listo. Dice por acá, hola, buenos días. ¿Me puedes complacer con la canción e Historia Barata de los Rehenes, por favor? Gracias. Acá de ese lado dicen, me gustaría que hicieran un especial de Industria del Amor. Saludos desde San Miguel, Curaguango, por acá de ese lado. Para el Vaca, que anda bien enamorado de la amiga Bernarda de Bravo. Para el Batas, que dice que le gusta a Laura. ¿Qué? No, es que luego se echan carril y me van a regañar por acá. A ver, déjenme reviso por acá, nos dicen y nos cuentan. Hola, buenos días, quiero mandar saludos para mi mamá, que hoy está cumpliendo años, de parte de sus hijos, que lo queremos mucho. La canción Hoy es mi cumpleaños, de los Titanes de Durango. Por acá de ese lado me gustaría escuchar al Grupo Miramar. Te escuchamos desde la Ciudad de México. Saludos para Elvira, que está malita, que se componga rápido. Belén también, que está malita, que nos está escuchando en tu pantalón. Y yo escucho por acá desde la CDMX. Gracias. Algo de los Askis, por favor. De ese lado me dice, me gustaría escuchar algo de José José. Para mis hermanas, familia Santillán, Melchor. Para mi mamá, María de la Luz. Y muchísimas gracias. Ay, ay, ay, se nos fue el tiempo. Bueno, pues vamos a dejar que la producción haga su trabajo. Y en un momento más vamos a mandar los temas que están solicitando. Y bueno, pues en este momento nos vamos con música. Pero antes nos vamos a la pausa. Y por supuesto, regresamos con más en un momentito más. Venga.
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1: En este momento son las 10:03 de la mañana. Vamos a una pausa comercial y regresamos a escuchar a la agrupación, que tendremos pues media hora de música completita. Venga, regresamos.
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1: Señores y señores, porque ustedes lo pidieron y también porque toda la gente nos ha mandado mensaje que quieren escuchar a una agrupación o a una banda, mejor dicho, que viene desde... ¿Dónde creen que viene? Bueno, pues ellos vienen desde... Desde un pueblo conocido en Jalisco. Y bueno, pues iniciada por un músico llamado Arturo Macías, fundada por allá en el año de 1987 en el pueblo de Cuisillos, municipio de Tala, Jalisco. Y ya sabes de quién estamos hablando en estos momentos, porque ustedes lo pidieron y también porque pues se merecen pues una probadita de la música de esta gran banda. Por supuesto que tú ya conoces la canción que vamos a iniciar. Es una que me han pedido muchísimo en esta bonita mañana. ¡Venga! Vamos a iniciar y recuerda que en este momento tenemos el especial de Banda Cuisillos. Vamos a iniciar en este momento, señoras y señores, porque llegan con toda la actitud y con toda la música, su descarga musical, Banda Cuisillos. Y así iniciamos este especial, 10:07.

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1: Bueno, pues estamos de regreso y recordarte que pues estamos en este momento en el especial de la banda Cuisillos para que pues también nos mandes un mensaje. Recuerda que pues el día de hoy estaremos platicando un poquito acerca de la banda Cuisillos, que bueno, vienen con toda la actitud para pues mandar esos temas. Y recuerda que pues también, señoras y señores, esta agrupación, ¿verdad? Comenzó con jóvenes y niños de la región que tocaban por allá en desfiles, eventos festivos o religiosos, haciendo grandes ahora sí que eventos, ¿verdad? Con sus música y toda cosa. Y recuerdan también pues aquellos inicios, recordar, ¿verdad? Más que nada, aquellos inicios cuando esta banda pues andaba ahí buscando pues ahora sí que su identidad, andaba buscando pues cuál era el sonido ideal para darle pues el toque auténtico a esta gran banda. Y bueno, pues las primeras grabaciones fueron a finales de los 80s y a principios de los 90s comenzaron a grabar sus primeros materiales discográficos. Y por supuesto, pues estos muchachos también ganaron un Latin Grammy en la categoría Mejor Álbum de la Música de Banda, con la interpretación de Cartas Marcadas por su vocalista Rogelio Torres. Y bueno, por supuesto, pues vamos a escuchar esa canción de la música viejita de la banda, de la banda Cuisillos, de lo viejito. Si no lo habéis escuchado, tal vez has de conocer los temas populares, por ejemplo, la canción que escuchaste de la Vanidosa, la canción de Muñequita, Perdóname. Pero ¿no has escuchado los temas de inicio o no? Has de recordar, hijo. Escúchalo, escúchalo.

0: Señor tiene una voz ronononononon, qué chido, qué padre, qué bonito. Oye, M, y bueno, pues a partir de 1996, la agrupación adoptó su característico vestuario de indios o apaches tras una presentación por allá en Puerto Vallarta. Este concepto visual, pues, representa a la tribu o rendir honor a los antepasados e indios de Norteamérica y México, dándoles una identidad única dentro del género del regional mexicano. Y bueno, pues en este momento estás escuchando a la tribu, a la banda Cuisillos.
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0: En las Inmortales de la radio, 10 con 13 minutos.

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1: Nos están pidiendo esta canción, Banda Cuisillos, el día de hoy en el especial de las inmortales de la radio, por supuesto, Banda Cuisillos. 10:17, buenos días.

Y escuchamos Vanidosa, y escuchamos A Veces Lloro, y escuchamos No Se Lo Digas a Ella. Pero nos está faltando esta canción, Acuérdate de Mí. Son los Cuisillos aquí en Las Inmortales, 10:21. Buenos días.

0: buenos temas, ¿eh? ¡Qué chido! Vamos a comercial, regresamos en un momentito. 10:24.
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0: Bueno, pues en este momento ya las 10:35 y bueno, pues prácticamente andamos pues terminando por acá este espacio, pero antes de irme tengo que mandar por acá unos saludos, unos mensajes que nos están enviando por acá. Dicen, hola, buenos días, espero que te encuentres muy bien. Dicen, ¿me puedes mandar saludos especialmente, por favor, para toda mi familia? Por favor, mándame la canción Millonario de Amor de Cuisillos. Saludos del Rodeo Temazcalcingo, muchísimas gracias. También por acá, de ese lado, dice Comba Cris, pónganse algo de Grupo Cadenas para recordar esas bonitas canciones. Las vamos a mandar en un tiempo más, en unos días más. Vamos a estar haciendo ya los especiales con más frecuencia. Ustedes no se preocupen. Dice por acá, hola, mándame la canción. A ver, espérame, que no lo entiendo aquí. Dice por acá, mándame por favor la canción de Pequeña Orgullosa de Huisillos, por favor, gracias. Hola Cris, buenos días, dice de ese lado, saludos especialmente. A ver, dice, bonito día para ti, una pregunta, dice, si Cocardo te secuestran, ¿qué sabor de helado serías? Ah, no manches, buena pregunta. Yo siento que sería sabor carnitas.
1: Marranos.
0: Ah, no es cierto, pues obviamente tendría como siento que sería un banano, ¿no? Sería un banano. Sería de sabor banano. Es que están los más guapos ahí de las frutinovelas, son los bananos que están así altos y están así mamados, con lentes y toda la cosa, con barba cerrada y toda la cosa. Por eso digo, no, ni modo que sería otro Cocardo, ¿no? No, tal vez sería otro Cocardo, porque pues igual ahí andamos así como el Cocardo. Sería otro Cocardo, siento yo. Saludos, amiga Rosy, le mandamos un abrazo, que tenga un excelente, muy bonito día. Usted y su bonita familia, Por acá, vámonos con otra canción, a ver si alcanzamos a mandar unos dos temitas más de la banda Cuisillos. Esta canción que se llama Pequeña Orgullosa, que le están solicitando en este momento aquí las inmortales de la radio. Buenos días, people.

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0: de la radio.
1: Señores y señores, con esta canción nos despedimos. Gracias a toda la gente que se estuvo reportando. Que tengan un excelente, muy bonito inicio de finecito de semana. Hasta aquí las inmortales de la radio. Y ellos fueron la banda Cuercillos.

0: Somos sus amigos de la Congregación Luz de Vida. A esta hora del día, damos respuesta a una de sus cartas enviadas a nuestras oficinas consultorio. Adelante, maestro, con la contestación a esta carta.
1: Gracias, maestro. Esta carta dice lo siguiente: maestros, les mando esta carta para felicitarlos por su bonito programa y que en realidad están ayudando a tanta gente como a mi tía, una persona que ya los visitó y le ayudaron con su problema. Ahora paso a lo siguiente. Maestros, todos los días en la casa de mi mamá llegan unos olores muy fuertes y muy raros, pero por más que buscamos el origen de dónde vienen, no encontramos nada. Mi mamá oyó un martes en la madrugada ruido en el patio. Cuando ella salió, no encontró a nadie. Desde ese día surgen diariamente los olores. Dígame a qué se debe. Atentamente, la sobrina de Juana. Aquí le mando la fecha de mi mamá y la mía. Querida amiga, la sobrina de Juana, aprovechando este espacio le mandamos un cordial saludo a tu tía Juana. Gracias al Señor ya se recuperó y encontró solución a su problema. Le mandamos un afectuoso saludo, señora Juana. Después de analizar tu carta, mi estimada sobrina de Juana, nos dimos cuenta de que en tu casa una persona bastante mala mandó a un jovencito a arrojar unos polvos malignos que después de 3 lunas llenas empiezan a surgir efecto, empieza a funcionar. Esto es algo con premeditación para provocarles un mal desgraciadamente muy fuerte. Es alguien que los quiere ver totalmente arruinados, enfermos o sufriendo. Esto apenas pasa en las 3 lunas llenas y se viene la familia en cama o empiezan a pasar accidentes. Así que esto es algo muy delicado. Pongan mucha atención, por favor, para que no vaya a ocurrir nada malo antes de que me visiten. Por favor, amárrense un listón negro al tobillo derecho. Cada uno de ustedes, todas las personas, todos y cada uno de los que viven bajo ese techo, por favor, pónganse un listón negro en su tobillo derecho y rieguen un poco de agua bendita el día martes y el día viernes en todo el patio y en toda la casa. Inmediatamente vénganse para decirles qué es lo que vamos a hacer para destruir esta maldición y poderles mostrar quién fue la persona que les quiere hacer daño. Les esperamos lo más pronto posible. Hasta pronto. Continúe, profesor.
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1: ¿Qué tal, amigos de Marabatío? Yo soy Chuy Morales y esta es la información. Fuerzas federales detuvieron en Zapopan, Jalisco, a Miguel Ángel N., alias el Capitán Sol, y Omay, quien contaba con una orden de aprehensión por delitos en materia de hidrocarburos, también conocido como huachicol. De acuerdo con el Registro Nacional de Detenciones, la captura se realizó a las 12:52 del viernes 2 de octubre de 2026 en un inmueble ubicado en el cruce de las calles Siena y Águila, colonia San Juan de Ocotán. La Secretaría de Marina detalló en un comunicado que la captura se realizó en colaboración con la Fiscalía General de la República, con trabajos de investigación e inteligencia, análisis de información técnica y coordinación interinstitucional. Tras su aprehensión, el sujeto fue trasladado bajo la custodia de la Fiscalía General de la República. Información oficial de las autoridades señala que en los últimos años, el Capitán Sol estuvo presuntamente involucrado en el desembarque de 31 buques en las aduanas de Altamira y Tampico, operaciones con las cuales se habría cometido el paso ilegal de combustible. El Zócalo, así como numerosos edificios y negocios de la zona centro de la Ciudad de México, fueron blindados con motivo de la marcha del 2 de octubre. En el caso del Zócalo, se dejaron las varillas metálicas colocadas por la marcha del caso de Ayotzinapa y se pusieron otras en la zona de Arcos para resguardar los negocios. Asimismo, se levantaron vallas sobre Paseo de la Reforma para proteger el Ángel de la Independencia y Bellas Artes. Por su parte, dueños de restaurantes, tiendas y otros negocios cubrieron las fachadas. La tarde del viernes llegaron dos marchas al Zócalo capitalino con motivo del 58 aniversario del movimiento estudiantil de 1968. La primera marcha partió a las 15 horas del hemiciclo a Juárez. La segunda y más grande está convocada para las 16 horas en la Plaza de las Tres Culturas. Al grito de ni perdón ni olvido, los asistentes marcharán por Ricardo Flores Magón, Eje Central y 5 de Mayo. Involucrar a los docentes y los alumnos en las decisiones sobre el empleo de la inteligencia artificial y formar al profesor para hacer uso eficaz y responsable son algunas de las recomendaciones de un informe difundido sobre la integración de esta tecnología en las aulas. El documento se basa en las experiencias de 15 docentes de 13 sistemas educativos, entre ellos España, en la enseñanza del inglés. Sus autores plantean 8 pautas para una buena integración de la inteligencia artificial en los centros educativos. Su investigación sugiere que muchos profesores están incorporando ya la inteligencia artificial a su trabajo, pero lo hacen en un vacío, a menudo sin una orientación clara. Una de las principales preocupaciones de los docentes es cómo preparar a los alumnos para que aprendan a analizar críticamente lo que les ofrece la tecnología y cuestionar de forma proactiva su precisión, señalaron. En sus recomendaciones, los autores proponen incorporar la alfabetización crítica en la IA a los planteles de estudio para que los alumnos aprendan a identificar sesgos e imprecisiones y reconocer cuándo pueden utilizar la tecnología como apoyo al aprendizaje y cuándo no deben hacerlo. Hasta aquí la información. Le invito a quedarse en la programación musical del 88.3 en Marabatío. Yo soy Chuy Morales. Más adelante tendré más para usted.
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1: Padre nuestro que estás en el cielo, santificado sea tu nombre. Venga a nosotros tu reino, hágase tu voluntad, así en la tierra como en el cielo. Danos hoy nuestro pan de cada día, perdona nuestras ofensas, así como también nosotros perdonamos a quienes nos ofenden. No nos dejes caer en tentación y líbranos del mal. Amén.
2: Dios te salve, María, llena eres de gracia, el Señor es contigo, bendita tú eres entre todas las mujeres, y bendito es el fruto de tu vientre, Jesús. Santa María, Madre de Dios, ruega por nosotros pecadores, ahora y en la hora de nuestra muerte. Amén. Cuando María ruega, todo se obtiene, nada se niega.
1: Gloria al Padre, gloria al Hijo y gloria al Espíritu Santo, como era en un principio, ahora y siempre, por los siglos de los siglos. Amén.
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Bandita, ¿cómo están? Buenos días. Vengo corriendo, casi me vengo derrapando para llegar a las cabinas de la radio. 11 de la mañana, 16 minutos, 17 ya. Oigan, qué bonita mañana, qué bonito día, qué bonita fin de semana. Hoy es 2 de octubre, señora bonita, hoy es viernes, fin de semana y el cuerpo lo sabe. Bueno, pues te invito para que te comuniques a cabina. Hoy tenemos tema del día, señoras y señores. Tenemos un tema del día. Tenemos las rapiditas. También tenemos la frase del día. Tenemos los pasteles. Buena música, buenas canciones. Un poquito de todo para no desearles. ¿Sale, vale? Comunícate, cabina. 447-153-8488. ¿Sale, vale? Bueno, pues yo soy tu amigo el Alegre. Y esto sigue siendo el show del Alegre a través de Radio Sensitiva. La número uno del cuadrante, chiquilla. ¡Chao!

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Amigos, de manera normal iba a realizar el buzón de quejas, así como normalmente lo hacemos, pero miren este mensaje que nos llega. Mire, dice así. Fíjate lo que me llega este mensajito. Dale un consejo a mi compa Alegre. Estuvo varios años en Estados Unidos y mandó dinero a su novia para hacer una casa. Sus piensos eran casarse cuando regresara. Hace 4 meses lo agarraron los del ICE y estuvo detenido 3 meses. Cuando llegó aquí a México y fue a ver su casa, su novia no lo dejó entrar. A ver, su novia no lo dejó entrar. Le dijo que esa casa era de ella. Pues el tarugo le puso el terreno a su nombre. Anda todo agüitado y dice que ya se va a regresar a Estados Unidos la próxima semana. ¡Ay, carnal! Híjoles, está complicado el tema del día de hoy. Te lo paso el tema del día de hoy. Y no, más bien no es un tema, sí, dale un consejo a este carnal que nos manda mensaje. Dice, dale un consejo a mi compa Alegre. Estuvo varios años en Estados Unidos y mandó dinero a su novia para hacer su casa. Sus piensos eran casarse cuando regresara. Hace 4 meses lo agarraron los del ICE y estuvo detenido 3 meses. Cuando llegó aquí a México y fue a ver su casa, su novia no lo dejó entrar. Le dijo que esa casa era de ella, pues el tarugo le puso el terreno a su nombre. Anda todo agüitado y dice que ya se va a regresar a Estados Unidos la próxima semana. ¡Ay, ay, ay! ¡Pam, pam, pam! ¡Ay, ay, ay! Pues señoras y señores, este es el tema del día. Ayúdanos, dale un consejo pues a este carnal que nos manda su mensaje. Ya nos puso más información, pero para ir desmenuzando poco a poco esto, compártenos tu opinión, ¿sale? ¿Vale? En resumen, pues tiene un amigo que estaba en Estados Unidos, le mandó dinero a la novia para que hiciera su casa acá en México. ¿Y qué crees? Cuando llegó acá a México, le dijeron que en el pastel, que esa casa no era suya. Oye, pero entonces, ¿dónde quedó el amor y todo? Comunícate, cabina, mándanos tu nota de voz y platícanos, dinos, ¿qué piensas respecto al tema del día de hoy? ¿Sale, vale? Vámonos con algo de música norteñita sabrosa. Mi casa nueva, una de esas. Producer. Pa' que quede con el tema del día. Vámonos con el tema del día. Regreso. Notas de voz. 447-153-8488. A mi compa se lo chamaquearon. Ese sería el tema del día, ¿no? Si fuéramos ahí como ese programa de televisión. A mi compa se lo chamaquearon. No, estamos burlando, es seria la cosa.

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2: O sea, de las canciones que más le hemos atinado es esa, ¿no? Mi casa nueva te escribió una carta y no me contestaste. Fui a buscarte y la casa ya no era mía. No te agüites, carnal, pero la neta sí te chamaquearon. ¡Vamos con las notas!
3: Hola, buenos días, amigo alegre. Pues mi consejo para este muchacho, pues que se venga de vuelta para acá, para donde estamos todos los que andamos tras la chuleta día a día. Ajá. A seguirle echando ganas. Y pues que no se preocupe, porque mujeres como esas ahorita en esta vida sobran. Mejor que le siga echando ganas a la vida. Y pues a lo mejor, y más adelante, Dios se apiada de él y le manda una mujer buena para que entre los dos le echen ganas a la vida.
2: Sí está complicada el asunto, ¿verdad?
4: Pues con mi amigo alegre, pues acá mi amigo dice en el dicho que no tiene la culpa el indio, sino que el que lo hace, compadre, pues también, ¿para qué son así? ¿Quién sabe si sepa esa nota de voz acá mi camarada? Dale, mi amigo Fiulero.
2: Híjoles, ¡vamos con las notas!
5: Pues yo digo que está pelada y con caspa, compa alegre. No, sí, qué fuerte, dijo Chano. Yo digo que se compre una 45, carnal, y mocos a la novia para que se le quite.
2: No, no, no, esos consejos y, no, amigo.
5: Le haga como la doña del Estado de México, 45, carnal, pam, pam, pam, pam. Y se sale porque se sale, carnalito. Ojalá le pueda regalar el pastel, compa alegre, puro grupo Egon y pura sensitiva. Aquí el compa güero de las llantas, el güero baratero viejo, ajuey puro pariente, 88.3 viejo.
2: A los que no sepan, les platico otra vez el tema del día. Dice, dale un consejo a mi compa alegre, estuvo varios años en Estados Unidos y mandó dinero a su novia para hacer su casa. Sus piensos eran casarse cuando regresara. Hace 4 meses lo agarraron los de ICE y estuvo detenido 3 meses. Cuando llegó aquí a México y fue a ver a su casa, su novia no lo dejó entrar, le dijo que esa casa era de ella, pues el tarugo le puso el terreno a su nombre. Anda todo agüitado, dice que ya se va a regresar a Estados Unidos la próxima semana. Y es que, pues a veces así sucede, imagínate. Él con toda la ilusión, con todo el cariño del mundo, pues luchándole para hacer la casita. Ahora sí, como dice la canción de la MS, la casita para que ahí vivieran. Y al último, la chava o la muchacha o la señora le pagó con la puñalada de la traición.
6: ¡Hola, alegre!
2: ¡Ey!
6: Ponte esa canción, ya que estás en ese tema, ponte esa canción, la de Me Vine para el Norte, algo de la dinastía de Tuzantla. ¡Gracias!
2: ¿Cuál más, chavo? Pero díganos qué opinan, qué piensan al respecto. Vámonos con música. Aquí está escribiendo la persona. Oye, danos más información, carnal. Pues ya que sí tomamos en cuenta tu tema, dinos, platícanos un poquito más de la historia para saber. ¡Sale! Se llama La Casita. Son las 11:32, amigos.

0: Sí, es que sí sucede, señoras y señores, sí se da, sí sucede. Imagínate cuánto esfuerzo, cuánto sacrificio. Y pues yo me imagino que el muchacho pues dijo, pues me voy a casar con ella, ¿no? Hay que ponerle el ternito a su nombre para que vea que esto va en serio. Ah, pero no hubiera sido él el que se hubiera ido por ahí con una morrita, porque luego ya me anduvieran diciendo alegre, di que no sé qué. Ponle, producer.
1: Ya casi nos vamos por las gorditas. Pues el consejo para el muchacho es que se venga otra vez para Estados Unidos, se vuelva a meter a Facebook, se vuelva a buscar una muchacha de esas que aparecen ahí, que les dice que le van a dar todo, que nomás mande dinero, que él se lo va a guardar, que lo vuelva a hacer.
0: Sí.
1: Te digo que no aprenden, alegre. Y pues yo creo que hasta conozco al amigo este.
0: Sí.
1: Ese por ahí de los alrededores de Marabatío, me imagino,
0: ¿no?
1: Ah,
0: yo no puedo.
1: Bueno, lo que pasa es que hay bastantitos por ahí. Saludos y vámonos por las gorditas.
0: Vámonos por las gorditas. Yo no puedo, yo puedo decir el pecado, pero no el pecador. Ya acá el carnal, fíjate, es que él no es el que está diciendo el pues ahora sí que lo apoyen con el consejo. Más bien está su compa diciendo y dice, amigo alegre, dice que en el tiempo que estuvo detenido, ella ya no le contestó. La familia de mi compa andan bien enojados, la quieren demandar, pero ¿cómo? Si el terreno sí está a su nombre. Pues sí, este carnal se la puso y se la dejó facilita a la chava o a la muchacha o a la señora. Oye, amigo, es muchacha, es señora, es señorita. A ver, platícanos, pues también para saber la información completa. Y dice que no le contestaba cuando estuvo detenido. Por eso se preocupó, yo creo que mi carnal. Pero no, yo me imagino eso, ¿no? Que pues para darle esa seguridad, esa garantía de que pues iban en cosas, las cosas en serio, pues le puso la casita y a su nombre, el terrenito a su nombre. ¿Qué crees? ¡Matanga!, dijo la changa.
2: Yo opino que se reponga del golpe, que si se vaya a Estados Unidos, que recupere su inversión, pero que ya no lo invierta, que mejor lo disfrute. Y así cuando tenga novia en algún momento de nueva cuenta, no va a tener que pelearle.
0: Pero es que mira, hace unos días fíjate ahorita que me estoy recordando, hace unos días platicábamos sobre una persona que le había mandado el dinero a su mamá y su mamá le había chamaqueado, también le había robado, ¿sí se acuerdan? Y entonces, pues, ¿a dónde vamos?, dijo Marco Antonio Solís. ¿A dónde vamos a parar? Entonces, ¿en quién confiamos?
3: ¿Qué rollo, compa Alegre? ¿Qué onda? Buenos días, saludos para toda la gente que está sintonizando en Acambay. Y pues lo que yo haría, el consejo que yo le daría al chavo, es de que rente una demoledora, que le tumbe la casa y ni para Dios ni para el diablo, que se regrese para Estados Unidos y que haga su vida allá. Y al final de cuentas, pues sí, nada para nadie. Ánimo, saludos.
0: Y es que imagínate, si sus piensos eran regresarse a casar, pues sí, ¿no? Pues ya construir un futuro juntos. ¿Y qué crees? Pues ni modo. Y mira, me está mandando fotos de la casita. No, hombre, pues esa casa está bonita. De dos pisos, mira, carnal. Esa casa parece de esas gabachas. No, hombre, pues sí, le invirtió algo de dinero a este carnal. Ay, hasta me agüité y ahorita yo. Ah, mira, alegre, esta es la casa. Ay, mira. Sí, pues es una casa de estas, ¿cómo se las describo? Tipo gabacha. Dos pisitos. Ahí está ya arregladita. El segundo piso, pues todavía no se ve que esté ahí como avanzado, pero el primero ya está habitable. No, hombre, pues sí se agüita uno, ¿no? ¿Cuántos añitos estuvo por allá echándole, correteando la chuleta nada más pa' que esta ingrata? Pues ahora sí que se me lo chamaqueara, pero carnal, te hubieras puesto las pilas, carnal.
4: Oye, alegre, yo siento que la culpa no es de las mujeres.
0: ¿Entonces?
4: Ay, yo siento que el tonto es uno que les manda de aquí para allá. No, hombre, ese se parece casi al otro caso que también dijiste hace unas semanas, ¿no? Que la mamá también había traicionado al muchacho, así le está pasando a este, pero ahora con la novia. Entonces ahí también.
0: ¿Qué se hace?
4: Yo siento que las mujeres son las que fallan,
0: las
4: alegre.
0: Las del problema, ¿verdad?
4: Y ahí ponte la de ni más rico ni más pobre de los Ávila. ¡Chao, chao!
0: ¡Chao, chao! Yo creo, carnal, que si tú estás en Estados Unidos, gente que está escuchando en los Estados Unidos y mandan su dinero, le mandan el dinero a alguien, chéquenle a quién le mandan su dinero. Pues ahora sí que ese es el esfuerzo de ustedes. Ustedes se privan de muchas cosas estando allá en Estados Unidos y estos temas pues son reales. Mira, hasta me están mandando la foto de la casa y hasta la foto del compa. No, ya sea, no me la mandes, carnal. Me manda foto de su carnal bien agüitado, mira. Están echando unas chelas y escuchando el programa. No te agüites, brother. Obviamente yo en el programa no puedo decir más porque, pues, por privacidad de este mismo sección del programa que se llama Buzón de Quejas, pues no puedo decir más, pero este carnal ya me está dando seña y fe y de todo y dónde está la casa y todo, que para que yo lo mencione y queme a la muchacha, no puedo hacer eso. Yo simplemente sí puedo mencionar al otro, que le den un consejo a él y ya él verá qué hace, ¿verdad? Lo demás, pues eso ya que quede entre ellos, ¿verdad? No lo puedo mencionar. Porque hasta me mandaron fotos de la muchacha, mira. No, pues es una muchacha, no está tan grande. Entonces yo creo que se le hizo fácil. Híjoles, qué situación. Oye, carnal, otra pregunta. Y él no ha tratado, pues, de acercar y dialogar con ella. Pues que le diga, no manches, pues, ¿qué onda? Pues, ¿qué hacemos o qué onda? ¿No? Pues hay que me dices, ¿no? Se llama Ni Más Rico Ni Más Pobre. Señoras, señores, son las 11:42 de la mañana.

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0: 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Oigan, esa rolita de tus mentiras, yo creo que le cayó como anillo a dedo al carnal, ¿no? Vamos a ver qué es lo que ustedes platican, qué es lo que ustedes cuentan. Ustedes tienen más experiencia y han vivido muchas cosas.
1: Hola, Leire, buenos días.
0: Buenos días.
1: Pues, sí, también a quién se le ocurre ponerle el terreno a su nombre. Como dicen que si la confianza es buena, ¿verdad? La desconfianza es mejor. Ahí ve la mujer ambiciosa, ¿verdad? Sí. Que mal de su parte también, pues, porque aquí en Estados Unidos ya no es fácil, pues, salir así a trabajar con la misma confianza, por lo mismo de cómo se está viviendo, ¿verdad? Acá, pero pues, mal de su parte, eso no se hace. Igual, pues, sí, la debería demandar, ¿verdad? Porque, ahora también si le ponía dinero a su nombre de ella, pues si él tiene tickets también le pudiera ayudar todo eso. No sé, son muchas cosas,
0: son
1: pues,
0: muchas,
1: ¿verdad?
0: Cosas, ¿verdad?
1: Que pasan en la mente, pero pues sí la debería de demandar para ver qué puede lograr, pero
0: qué puede recuperar.
1: Sí, está muy acabado el muchacho.
0: Sí. Que estaba enamorado. Le dejó la casa con todo y casa y terreno y todo. Sí. Estaba enamorado más bien.
2: Ay, Alegre, es que también los hombres no cooperan. Pues ya ahorita ya les ponen casa, carro, y ni siquiera las han visto en persona, nomás por foto, por videollamadita.
0: Ahí
2: está. ¿Dónde se consiguen uno de esos, Alegre?
0: Pues acá te lo presento.
2: Agarró uno también. Pues ya ahorita, como están las cosas, pues ya no se puede confiar tampoco ni en la familia. Están viendo cómo está la cosa.
0: Ya
2: y todavía
0: nadie
2: se
0: puede confiar, ¡no!
2: Ponte la de Ingrata y Traicionera de los Flyers. Pobrecillo muchacho, ni modo.
0: Anda bien agüitado.
2: Hay que haga otra para otra mujer.
0: Te lo presento si gusta. Es que dice, ¿dónde se consiguen hoy? Hoy,
2: ay, Alegre, es que también los hombres no cooperan. Pues ya ahorita ya les ponen casa, carro, y ni siquiera las han visto en persona, nomás por foto, por videollamadita.
0: Una cosa que es muy cierta es que muchos chavos se enamoran de chavas que ni siquiera han conocido ni han visto en persona y se los chamaquean. Y luego andan ahí agüitados. No, Alegre, ¿crees que el trabajo de varios años? Pues tú tienes la culpa, carnal. Siquiera las de tu pueblo las conoces y ya sabes esto y aquello. Ya hasta te saben los chismes de las personas de tu pueblo. Pero la gente que no conoces, que nunca has visto, ¿cómo? Y luego más si le estás mandando dinero, carnal. Así que ponte las pilas. Bien razón tiene esta persona. Ni las conocen en persona y ya les andan poniendo casa y carro y todo.
2: Y ni siquiera las han visto en persona, nomás por foto, por videollamadita. Pues ¿dónde se consiguen uno de esos, Alegre?
0: ¡Ahí viene! ¡Ahí andan! Esta persona se merece el 10 de 10 porque participó correctamente. Dale el pastel o dale algo. Sí se la supo, Sí se la supo. Ok, seguimos con notas de voz. Ustedes son los que saben de la vida.
3: Alegre, por ahí nos ponemos a la disposición del muchacho. Por acá con demoliciones. Tenemos maquinaria. En unas cuantas horas, la casita para abajo. Llámame.
0: Llámame ahora.
4: Hola, amigo Alegre. Pues qué mala por la muchacha, ¿no? De hacerle eso al muchacho ahora. Pues también hay mucho que le eche ganas, que trabaje y que vuelva a hacerse de sus cosas y que ya no confíe en nadie. Y pues el karma, amigo Alegre, el karma en esta vida todo lo pagamos aquí. Y a esa muchacha tarde o que temprano le va a llegar el karma. Así que él para adelante y la muchacha muy pronto lo va a pagar.
0: Yo digo que no.
4: A manos de Dios.
0: No, yo digo que la muchacha.
4: No quedamos con nada.
0: Yo digo que la muchacha ahorita está bien a gusto. Escuchando nuestro. Mira, yo me imagino ahorita la muchacha así. A lo mejor está escuchando unas rolitas hoy. ¡Escúchate! ¡Escúchale! Hoy, ahorita la muchacha así, mira. Ahorita la muchacha se está viviendo la vida que se merece, la verdad.
4: Ay, ya le dije, es muy triste. En el caso de mi esposo, pues fue su mamá la que le hizo eso.
0: ¡La Biblia salió!
4: Pero bendito sea Dios, empezamos otra vez desde abajo.
0: ¿Ya ven?
4: Y ya tiene su propia casita. Somos muy felices y pues ya desgraciadamente mi suegra ya falleció, pero igual la casa se le quedó a la hermana de mi esposo. Es bien triste ese caso, pero pues ojalá.
0: Cosas que suceden.
4: Ojalá y salga adelante.
0: ¡Parece una frutinovela!
4: Igual, pues, desde abajo.
0: ¿Ya vieron? La vida es así. Y estos temas así salen. Ahorita aquí me acaban de poner la foto de la muchacha, del muchacho, de la casa. Todo me acaban de mandar, pero no lo puedo decir lo malo. Me regaña el producer.
5: Buenos días, Alegre.
0: Buenos días.
5: Sí, es un caso complicado porque ellos se van y a veces uno no sabe el sufrimiento que ellos pasan por allá. Y pues uno se ilusiona nomás con los dólares y los dólares, y es lo único que uno le interesa a veces, lo económico,
0: lo material.
5: Pero él, si se fuera por la vía legal, yo siento que sí puede, porque
0: ¿cree?
5: Igual donde él enviaba el dinero, pues hay un historial del dinero que ella recibía y todo, y pues con eso a él le sirve como prueba para decir, no, pues yo aporté, y sacando las cantidades que él aportó, a lo mejor eso le ayuda mucho por la vía legal. Pues ánimo, compa, y que Dios te bendiga y pueda solucionar tu problema.
0: Me dieron el nombre, hasta la edad, hasta el tipo de sangre. Este carnal, si no se guardó nada, nos pasó toda la información, pero no la puedo decir, carnal. Hasta me estás, ya dilo, Alegre, ya dilo. No puedo, es que estás así. Si no, en otras ocasiones, cuando me manden temas del día, ya no me van a querer mandar temas del día, porque yo pues voy a filtrar todo. No puedo, tengo tipo de sangre, nombre, día de nacimiento, en dónde nació, cuánto pesó. Este carnal si no se guardó nada, mira, y nos mandó toda la información, pero yo ya no lo puedo mencionar, carnal. Una disculpa, se tiene que quedar así, porque esto pues es algo que obviamente tu amigo está viviendo, eso lo entiendo, ¿verdad? Pero nosotros, esto le puede servir a alguien que está allá en casita y que está en Estados Unidos y dice, no manches, yo le estoy mandando dinero a una morrita y ni la conozco. Pues te van a chamaquear. O por ejemplo, si te vas a Estados Unidos y pues ahí tienes como que la duda, pues sí manda a preguntar, carnal, porque por acá puede que te estén chamaqueando. Así que por eso es el tema del día, pero el otro no lo puedo decir. Voy a repetir el tema del día para los que nos van escuchando. Dale un consejo a mi compa Alegre. Estuvo varios años en Estados Unidos y mandó dinero a su novia para hacer su casa. Sus piensos eran casarse cuando regresara. Hace 4 meses lo agarraron los de ICE y estuvo detenido 3 meses. Cuando llegó aquí a México y fue a ver a su casa, su novia no lo dejó entrar. Le dijo que esa casa era de ella, pues el tarugo le puso el terreno a su nombre. Anda todo agüitado y dice que ya se va a regresar a Estados Unidos la próxima semana. Dice que en el tiempo que estuvo detenido, ella ya no le contestó. La familia de su amigo andan todos enojados y la quieren demandar. ¿Pero cómo? Si el terreno está a nombre de la muchacha. Si tuviera ese programa de televisión, diría, a mi compa se lo chamaquearon, ¿qué hacemos? Vamos con la nota de voz.
6: Sí, buenos días, Alegre.
0: Buenos pues acá, días.
6: Sí, quiero mandar un saludo acá para el maestro Germán y para el maestro Rey.
0: Ajá.
6: Y acá para el maestro Adrián y a ese compa que le quitaron su casa y que le pongan la canción de le voy a tumbar la casita por ahí.
0: Ah,
6: y fun, fun y fra, fra.
7: ¿Qué pasó? ¿Qué pasó, Alegre? El karma le va a llegar a esa muchacha.
0: No,
7: el karma, el karma llega rápido. Yo esa... que quisiera que me llame para ir a tumbarla entre todos esa bonita casa, pero el karma le va a llegar, Alegre. Eso tenlo por seguro.
0: 2 pisitos, mira. Aquí estoy viendo la foto, se la describo de la casa. 2 pisitos. Lo de arriba pues no está terminado, estaba en proceso, yo creo. El primer piso pues está habitable, ya están los vidrios, la puertita. Todo bonito, mira. 2 pisitos, pero... así las cosas, señoras y señores. ¿Qué hacemos?
8: Amigo Alegre, ¡eh! No me puedes dar la dirección, los datos de la muchacha, la fregona que se quedó con la casa y todo. Para echarle los perros. ¿Qué tal si pego mi chicle allí? Sí. Y ya, pues me quedo también con la casa y todo, ¿no? Pues
0: daría bien.
8: Daría bien,
0: ¿verdad?
9: Bueno.
0: La muchacha, pues lo voy a decir, es una muchacha, está joven. Aquí también me mandaron la foto, mira, de la muchacha, está joven. Prácticamente joven. ¿Cuántos años tiene, amigo? Ya que nos estás pasando toda la información. ¿Cuántos años tiene para que, pues, si usted conoce a una persona de esa edad, no se me deje ir con todo?
9: Le manda la de voy a tumbar la casita, no sé quién la canta, pero mándale.
0: Sí.
4: Amigo Alegre, si ya te están dando autorización de que lo digas, dilo.
0: No puedo decir.
4: Los marabatices todos queremos.
0: Todo marabatío quiere saber.
4: Así que ya dilo, amigo Alegre, suelta la sopa.
0: La verdad es de marabatío, la situación que está suscitando es de marabatío. Y como bien lo dijo una persona hace ratito, no es del Marabatío Centro, es de una orillita, allá por, ya no les puedo decir más porque me regaña el producer, pero ese tema o esta situación se está dando aquí en el municipio de Marabatío.
10: Alegre, el universo da muchas vueltas, dígale al muchacho que muchas ganas, que le eche, ánimo, Dios lo va a ayudar.
0: Señoras, señores, tema del día. A mi compa se lo chamaqueó su novia, le puso el terreno y le puso la casa, le, como dijo la canción, y el mango, relajado, y le chamaquearon su casita, hijo de... Vamos con esta rolita, producer, la más pedida.
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0: Se llama Voy a tumbar la casita y literal, tiene ganas de tirar la casita este carnal.

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4: 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Gracias.
3: Gracias, amigo Juanito. Bonito día, amigo Juanito. Gracias. Vámonos con una rolita. Se llama Tu Infame Gaño. Son Los Temerarios. Qué cosas de la vida.

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1: Ya nos vamos. Últimas notas. Ya hasta me agüité. Si me voy para Estados Unidos, banda, no voy a mandarle dinero a una morrita.
2: Chavo que...
1: No, estamos en complacencia. ¿Son qué? ¿Bosón?
2: Siga echándole ganas a la vida y siga trabajando y...
1: Ajá.
2: Y pues que para la siguiente ya se fije a quién le echa el ojo. Y que pongan de experiencia que hay veces que uno como padre les dice con esa no, y allí es a donde van, allí es donde se clavan y no hacen caso, y luego hasta le dejan de hablar a uno porque le salió cierto lo que uno les dijo y no quisieron hacer caso.
1: Ponle ahí, inmortalízame este momento, producer. Esta es una mamá que dentro de su experiencia, pues miren, algo sabe esta señora.
2: No, la alegre. Y el consejo que le doy a este chavo que siga echándole ganas a la vida y siga trabajando y pues que para la siguiente ya se fije a quién le echa el ojo.
1: Ajá.
2: Y que pongan de experiencia que hay veces que uno como padre les dice con esa no y allí es a donde van.
1: Con esa no era, carnal. Y ahí te fuiste como gorda en tobogán.
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1: Con esa no, carnal, y te empinaste como las caguamas de las empinas.
3: Pues ni modo, ya, ¿qué le puede hacer? Si se va a lo legal va a perder mucho tiempo y dinero.
1: Sí.
3: Entonces ya mejor que se regrese y ya empiece desde cero. Pero es que la verdad, esta edad está mal de mandarle dinero a la señora. Y ustedes si no son casados ni nada de eso. Y luego para que lleguen y los corran de una patada.
1: Ah, está buena la de solo una patada.
4: Alegre, dime de qué comunidad es, para ir a traigas una mantada. Iguales como este compa.
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1: ¿Le seguimos o qué hacemos, carnal? Tenemos muchas notas, esto pasa en la vida, pasa en las mejores familias, pasa en todas partes.
5: Culpable. Bien dicen, si eres un tonto, pues no te agüites, porque hay uno más tonto que tú.
1: Así no, que tío, escuchado.
5: No se agüite porque no es el único.
1: No se agüite, carnal.
6: Los días alegres me pudieron complacer con una canción de Los Inquietos del Norte. Agradecido con el día arriba, por favor, gracias.
1: Pandilla, pues ya se acabó esto. Ponle fin a, pues, ¿qué puedo decir? Triste lo del muchacho, porque pues está joven. Prácticamente son jovencitos, muy jóvenes, pero... No sé qué decir, carnal. Qué lamentable, qué triste que suceda esto. Hace unos días platicábamos de una situación muy similar donde... Pues le había mandado el dinero a su mamá y su mamá fue la que le había hecho fraude. No había casa, no había nada. Será mucho esto. Amigos que están en Estados Unidos, si están en Estados Unidos, chéquenle bien... ¿A quién le manda su dinero, esos sacrificios, su esfuerzo? Y pues sí, échenle ganas, híjoles. Situaciones muy complicadas que se dan, ¿verdad? Yo creo que usted conoce a alguna persona que le ha pasado algo similar. Amigo, si estás en Estados Unidos y no conoces a la morrita, no le mandes dinero porque mira, pues es esto. Yo me imagino que estos muchachos pues ya se conocían de tiempo porque... Pues ahí en el mensaje dice que se iban a casar, que eran los piensos. Y ya cuando llegó, sacó la puñalada de la traición. Y pues ya no lo dejó entrar a la casa que él había construido con el dinero que le había mandado. Pero tarugo, porque sí le puso el terreno a su nombre. Entonces las muchachas ahorita andan bien pilas. Señoras y señores, pues hay que hacer una reflexión. Si usted está en Estados Unidos, mucho ojo, ¿qué hace con su dinero? Y hasta aquí en México hay muchas personas que a veces pues pagan mal, ¿verdad? Entonces, pues ya ni sé qué ni qué decir, producer. Ya vámonos, ya sácame del aire. Se llama Solo Una Patada, señoras y señores. Esto fue lo que le dieron a mi carnal. ¡Solo una patada!

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8: Pam, pam, pam. No lo puedo decir el nombre, ni lugar, ni nada ya, porque me llegaron más de 100 mensajes donde decía Alegre, dinos quién es, y el nombre de la chava. Yo creo que la conozco, es mi vecina, aquí está pasando eso mismo. Pues si está pasando y es muy similar, ya no puedo decir más porque debo de cuidar ese tema. Para que más adelante ustedes pues me sigan compartiendo sus temas del día, ¿verdad? Cerramos ese tema del día. Ánimo, carnal, no te agüites, pues sí la regaste. Como dijeron por ahí, si demandas vas a perder tiempo y más dinero, ¿verdad? Ya mejor si puedes ahí a platicar algo con ella o con los papás de la muchacha, pues que ellos entren en razón. O pues a ver qué haces, de repente está difícil. Ya escuchaste algunas cosas que puedes hacer, ¿verdad? Y pues a ver qué pasa. Muy triste la situación de acá, de este carnal. Lamentable, lamentable, triste, hasta me agüité.
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8: 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Vámonos con las rapiditas, ya me voy. Ya no me busquen, me voy. El peluche rojo.
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8: Oigan, amigos, hoy es viernes 2 de octubre. Viernes 2 de octubre. 90 días para que se acabe el año. 90 días nada más, papá. Para que se acabe este 2026. ¿Qué has hecho en este 2026? ¿Andabas en Estados Unidos mandando dinero para hacer una casita y luego te chamaquearon? ¡Ay, carnal!
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8: ¡El huracán Rachel alcanza categoría 3! Bueno, pues amigos, el huracán Rachel se intensificó frente a las costas del Pacífico mexicano. Bueno, con vientos sostenidos de 195 kilómetros por hora. Su trayectoria hacia el oeste-noroeste y se prevé que, bueno, pues se aleje gradualmente de las costas nacionales, aunque seguirá provocando lluvias importantes, Baja California, Sinaloa, Nayarit, Jalisco. ¿Sale, valen? Y bueno, pues amigos, atención porque con las lluvias de México, además de Rachel, el frente frío número 1 y la onda tropical 42 están generando condiciones para lluvias fuertes en diferentes regiones del país. Autoridades llaman a extremar precauciones por posibles inundaciones de deslaves y crecimiento de arroyos. Para el clima en este momento en nuestra región, amigos, amigas, el clima acá por Marabatío, por Conte, por Tlalpujahua, por Temas, más o menos 25 grados. Sale, vale, Rachel se encuentra a 1086 kilómetros de distancia, se encuentra lejos, lejos, así como se encuentra tu ex, de lejos, así más o menos. Probabilidad de lluvia de las 3 a las 4 de la tarde, señora. La ropa que se viene el agua, porque de las 3 a las 4 posiblemente nos cae una agüita, pero sabrosona. Otra madrugada, yo me pongo sabroso. Y así las cosas, producer.
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8: Dicen que si no me canso, que si no me canso de qué o qué, de decir tantas cosas. ¡No! Precio del dólar, 18.21. El dólar ya se nos anda cotizando, así como se cotiza tu ex, que ahorita ya ni te habla, ya ni te conoce, ya ni sabe nada de ti. Y antes, ¿cómo andaban ahí? Pues así también el dólar. 18.21 el precio del dólar. Amigos, amigas, 18.21 precio del dólar. ¿Sale, vale? 18.21. Iniciando el mes de octubre con todo. Estaba en los 17, casi todo el año estuve en 17. Hoy 18.21, el precio del dólar.

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1: Ay, ¿qué más voy a decir? Un ataque, ese no lo voy a mencionar, ese no. Oigan, amigos, pues hoy 2 de octubre, a 58 años de lo de Tlatelolco, bueno, pues este viernes se conmemoran 58 años de lo sucedido, pues ahora sí que de los estudiantes del 68. Entre la información publicada hoy, bueno, pues se destaca esto, este acontecimiento histórico que sucedió allá en 1968, la matanza estudiantil de 1968. Con mucho respeto, bueno, se recuerda este día, 2 de octubre, pero de 1968, aquella matanza de estudiantil. ¡Qué triste!

0: pues amigos, ¿qué más les voy a platicar? Ajá. Bueno, pues lo de la feria, ¿verdad? Ayer mencionamos lo de la feria, si no me escuchaste ayer en el programa, pues te lo platico. Se viene la feria regional Todos los Santos en Ciudad Hidalgo. ¿Sale, vale? Te platico los artistas que van a estar. El domingo 8 de noviembre, la banda MS. Domingo 1 de noviembre, la arrolladora banda Limón. 7 de noviembre, el Coyote y su banda Tierra Sagrada. El lunes 2 de noviembre, Yuridia. El 1 de noviembre, Ezequiel Peña. Yo me voy a ir a ver a Cheque Peña. Me gusta cómo canta Cheque Peña. Sábado 31 de octubre, los Salameños de la Sierra de Salvador Moreno. El viernes 30 de octubre, Brindis por Siempre. Domingo 25 de octubre, Los Ángeles Azules. Sábado 24 de octubre, Matute. Y pues así las cosas. ¿Quieres más información? Ahí en el Face, TikTok o Instagram de la radio. Ahí está toda la información. Esta feria es gratis, quiero comentárselas. Ya el VIP es otra historia. Usted ya conoce lo del VIP, cómo se maneja. La entrada es gratis, pero el VIP es otra. Así como fue otra historia con tu ex, carnal.
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0: El pastel se lo voy a dejar la chamba a mi compa Choco y a la amiga Anita, que ellos repartan los pasteles. Ya me voy. Vámonos. Me invitó el carnal y el chamo que lo chamaquearon y su amigo que nos pasó por acá el dato a echarme unas cápsulas de caguama. Ya para el último, para el coraje, dijeron que nos van a echar unas capsulitas de caguama. Yo creo que sí le están aceptando la invitación. Pues ya de puro coraje, aunque sean unas capsulitas de caguama, ¿no? Saludos, dice. Saludos desde Santa Elena. Para los que estamos en la fiesta en honor a la Virgen del Rosario. ¡Órale! Saludos a nuestros amigos de Santa Elena, que ya se viene su fiesta. Muchas felicidades. Un abrazo en honor a la Virgencita del Rosario. ¡Arriba Santa Elena! Dice Alegre, ponte la canción de Todo para que quede intocable. Para el amigo de la casa. Dice, buen día, pueden demandar a la mujer y que hacer que justifique el dinero con el que compró el terreno y material y todo. Si no trabaja esta persona, le pueden caer con todo hasta el SAT. Y si el chico tiene manera de justificar quién mandó el dinero a nombre de ella, yo digo que así puede pelear aquello que trabajó. Pues sí, vamos a ver qué va a hacer este chavo porque pues está difícil. Dice, oh my God, qué fuerte. Alegre, ¿y el otro terrenito ya tiene dueño? ¿Quién estará disfrutando de esa casa? Nadie sabe para quién trabaja. Así es. ¿Qué tal si el terrenito de su corazón de esa muchacha ya hasta tenía dueño? Y ya se la pusieron fácil. Buenos días, Alegre. Saludos para mi prima Karina de Pomoca, para Cris y Etelvina, que nos escuchan en San Isidro, Talpujahua. Para Mario, de parte de Mari, que te escucha en San Ramón. De parte de Patti, aquí en Marabatío, por Radio Sensitiva, papá. Saludos. Dice por acá Alegre, buen día, la canción de amor sin corazón dedicada para la protagonista de la historia del tema de hoy. Muchas gracias, amigo Alegre. ¿Amores sin corazón? Ahorita lo checo. ¿Qué más dice por acá, producer? Dice, buenos días, Alegre, ese es mi vecino, ese es mi compa también. ¿A poco sí? Pues no sé yo. Alegre, dice aquí reportándonos el compa Carlos de San Diego. Saludos para la prima que se llama Primus Paine, los mejores pintores de San Diego. Se juntó Guatemala y por supuesto Michoacán. Saludos a la gente de Guatemala y Michoacán y arriba San Diego. ¡Ay, ay, ay! Dice, qué triste y lamentable. Una situación similar pasó acá en mi casa, Alegre. Saludos, si te contara. Dice, saludos a mi tía Patty de Pomoca. Ponle la canción de Polvo Rosita de Lenny Ramírez. ¡Ay, ay, ay! ¿Cómo? Polvo Rosita para la... para la tía Patty de Pomoca. Ah, mira qué rolitas nos vienen a solicitar. Dice por acá, Alegre, saludos desde Temascalcingo. Un saludo para el patrón y Andrés, ni un vasito de agua invita. Dice, saludos Alegre, solo para felicitarlos el día que vinieron a San Miguel el Alto. Buena música tocaron con todo y malas movidas y puro grupo Egon. Espero no sea la última vez que vengan y qué día vuelven a venir. Excelente día, muchas gracias. Saludos a gente de las mesitas. Al amigo Wenceslao, un abrazo enorme para mi amigo Juan Nava. A toda la gente organizadora de esta bonita fiesta de San Miguel el Alto. Gracias por invitarnos y pues sí, ahí vieron el trabajo de Grupo Egon. Saludotes cordiales. ¿Quién más me saluda? Dice por acá. Saludos Alegre, qué triste situación. Dice, ya hasta voy a ver, voy a pedirle los papeles de mis terrenos a mi doña. No vaya a ser que a mí también me vaya a chamaquear. Dice, Alegre fue en Tlatelolco. Sí, perdón, lo pronuncié mal. Una disculpa. Alegre, buenos días. Dice, la canción de Vagón Chicano, Saludos aquí, escucharlos en la radio a todo volumen. Al señor vendedor de productos de limpieza de Atotonilco. Dice Alegre, buenos días. Debería existir una ley para esos casos, ya que por eso y por corajes y podría existir casos extremos. Dice, y no te preocupes amigo, no eres el único que le ha pasado eso. Dice, sí, tiene razón, que lo demande, porque eso es un abuso, abusó de su confianza, así como mi ex abusó de mi confianza, dice Alegre. ¡Órale! Pues todo lo que ustedes me mandan decir aquí yo lo estoy mencionando. ¿Qué más dice por acá? Buenos días, Alegre, una canción. Ah, dice la Quiero que seas tú, de la cuadrilla Casi Guapos en el Capulín. ¡Qué bonito tema! Dice, saludos. Puras cosas que pasan. ¡Ay, raza! Dice así. ¡Saludos, Alegre! La rolita de Birria de Estela. Aquí andamos barriendo los dólares, como dijo el compa Alegre. Nada más los andan barriendo y no nos mandan nada para acá. ¡Racía! Yo me despido. Que pasen un excelente y muy bonito día. Cuídate mucho. Si Dios nos permite y nos da licencia, nos escuchamos el próximo lunes. Yo soy tu amigo el Alegre. Adiósito, bye, bye. ¡Vámonos a echar unas cápsulas con mi carnal que anda todo agüitado!
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0: Son las 12:41.

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9: Somos sus amigos de la Congregación Luz de Vida. A esta hora del día, damos respuesta a una de sus cartas enviadas a nuestras oficinas consultorio. Adelante, maestro, con la contestación a esta carta.
10: Gracias, maestro. Esta carta dice lo siguiente. Maestros, les mando esta carta para felicitarlos por su bonito programa y que en realidad están ayudando a tanta gente como a mi tía, una persona que ya los visitó y le ayudaron con su problema. Ahora paso a lo siguiente. Maestros, todos los días en la casa de mi mamá llegan unos olores muy fuertes y muy raros, pero por más que buscamos el origen de dónde vienen, no encontramos nada. Mi mamá oyó un martes en la madrugada ruido en el patio. Cuando ella salió, no encontró a nadie. Desde ese día surgen diariamente los olores. Dígame a qué se debe. Atentamente, la sobrina de Juana. Aquí le mando la fecha de mi mamá y la mía. Querida amiga, la sobrina de Juana, aprovechando este espacio le mandamos un cordial saludo a tu tía Juana. Gracias al Señor ya se recuperó y encontró solución a su problema. Le mandamos un afectuoso saludo, señora Juana. Después de analizar tu carta, mi estimada sobrina de Juana, nos dimos cuenta de que en tu casa una persona bastante mala mandó a un jovencito a arrojar unos polvos malignos que después de 3 lunas llenas empiezan a surgir efecto, empieza a funcionar. Esto es algo con premeditación para provocarles un mal desgraciadamente muy fuerte. Es alguien que los quiere ver totalmente arruinados, enfermos o sufriendo. Esto apenas pasa en las tres lunas llenas y se viene la familia en cama o empiezan a pasar accidentes. Así que esto es algo muy delicado. Pongan mucha atención, por favor, para que no vaya a ocurrir nada malo antes de que me visiten. Por favor, amárrense un listón negro al tobillo derecho. Cada uno de ustedes, todas las personas, todos y cada uno de los que viven bajo ese techo, por favor pónganse un listón negro en su tobillo derecho y rieguen un poco de agua bendita el día martes y el día viernes en todo el patio y en toda la casa. Inmediatamente vénganse para decirles qué es lo que vamos a hacer para destruir esta maldición y poderles mostrar quién fue la persona que les quiere hacer daño. Les esperamos lo más pronto posible. Hasta pronto. Continúe, profesor.
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1: ¿Qué tal, amigos de Marabatío? Yo soy Chuy Morales y esta es la información. El presidente de Estados Unidos, Donald Trump, aseguró este martes que él es prácticamente la única persona del mundo que le cae bien al líder norcoreano Kim Jong-un, al que aseguró sus antecesores en la Casa Blanca permitieron hacerse un arsenal nuclear. El republicano respondió así al ser preguntado sobre por qué inició una guerra cada vez más impopular contra Irán, por considerar que la República Islámica no puede poseer armas nucleares, cuando a su vez trata de manera cordial a Kim, cuyo régimen posee armamento atómico. A su vez, el presidente estadounidense volvió a enviar un mensaje tranquilizador para Kim Jong-un, afirmando que mientras él esté en la Casa Blanca, a él le irá bien. Trump dijo recientemente que está abierto a volver a reunirse con el mariscal norcoreano después de que el diálogo sobre desnuclearización que se mantuvo con él se estancara tras el fiasco de la cumbre de Hanoi en 2019. Corea del Norte, que desde entonces ha reforzado enormemente sus lazos con Rusia y reavivado su relación con China, no ha parecido mostrar excesivo interés en reiniciar las conversaciones con la Casa Blanca. El boxeador mexicano Saúl Canelo Álvarez confirmó su regreso al cuadrilátero para este próximo sábado 31 de octubre de 2026, rompiendo con su tradicional calendario de combates en el mes patrio. El combate se llevará a cabo en Arabia Saudita, en donde se enfrentará al peleador francés Christian Bille como parte de la cartelera México contra el Mundo, y en donde estarán en disputa el campeonato mundial supermediano del Consejo Mundial de Boxeo. La confirmación de la pelea viene tras semanas de incertidumbre, en donde se especuló de un cambio de sede del evento. La pelea estaba contemplada originalmente para el mes de septiembre. Sin embargo, el enfrentamiento fue aplazado debido a asuntos personales del Canelo Álvarez, que debió atender antes de iniciar su campamento de preparación. El Senado mexicano aprobó este martes por mayoría calificada una reforma constitucional que exigirá tener únicamente la nacionalidad mexicana para aspirar a la presidencia, a una gubernatura o a la jefatura de gobierno de la Ciudad de México. El proyecto fue aprobado en lo general y en lo particular con 86 votos a favor y 42 en contra, sin abstenciones, por lo que quedó avalado sin modificaciones y fue remitido a los congresos locales. La reforma modifica 3 artículos de la Constitución para establecer que quienes aspiren a esos cargos deberán ser mexicanos por nacimiento y no tener ni adquirir otra nacionalidad. Si poseen otra nacionalidad, deberán renunciar a ella antes de solicitar su registro electoral y acreditar que el vínculo jurídico con el otro estado dejó efectivamente de existir. Hasta aquí la información. Le invito a quedarse en la programación musical del 88.3 en Marabatío. Yo soy Chuy Morales. Más adelante tendré más para usted.
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2: 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Es la 1:03. 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
1: Buenas tardes, Radio Sensitiva. ¿Me podría complacer con la canción de La Luz de Tus Ojos para saludar a Paola Luz, a Bella, Christopher y Maggie? Escuchamos aquí en tu patrón. Gracias.

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1: Hola, muy buenas tardes. ¿Me puedes complacer con la canción de Los Dos de Tamaulipas, Sola? Y un saludo para ti. Muchas gracias.

Hola Radio Sensitiva, chica de las voces del WhatsApp, ¿me puedes complacer con la canción No se dice? Y saludos para todos los que trabajamos en la galera y también estudiamos.

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8: Hola, Radio Sensitiva, ¿me podías complacer con la canción La de Corazón de Moivo Batillas? Gracias.

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1: Hola, buenas tardes, voces de WhatsApp. ¿Sí me pueden complacer con la canción de Juan Gabriel, Esta Rosa Roja? Espero que me la puedan complacer. Gracias y que tengan bonito fin de semana.

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1: Anita, ¿me puedes complacer con la canción de Los Cactis? La canción se llama Por Dónde Se Le Metió. Gracias y que tengas un bonito jueves.

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1: Hola Anita, bonita tarde. ¿Me podrás complacer con la canción del viejo del sombrerón? Porfa. Gracias.

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1: ¿Qué tal, voces del WhatsApp? Buenas tardes. ¿Me puedes poner ahí la canción de el guapango de los helados con la cumbre con K, la del meneíto de Exterminador? Ahí para que se la baile José Luis, que está poniendo las donas con su papá Chavita. Dice que para que se ponga a bailar y es viernes y el cuerpo lo sabe. Gracias.

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5: Alfredo Olivas, La Pelea de Mi Vida.

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1: ¿Qué tal? Muy buenos días, buenas tardes, amigos de las voces del WhatsApp. Aquí el Chivo Gómez de Guapa reportándose. ¿Me pueden poner la cumbia de mi escritorio? Ahí con saludos para toda la gente bonita de la Nopalera, ahí para los cruces, para mi camarada Adrián Cruz, y ahí para sus carnales ahí que andan en la obra ahí con toda la actitud. Y saludos para ustedes en cabinas y para todos los radioescuchas. Buen viernes.

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1: Buenas tardes, me podría complacer con la canción de La Noche Perfecta de Fuerza Reyes de Calle 24. Voy a mandar un saludo para los compañeros aquí, Pablo y Josefina, que ya saquen el trabajo, si no nos pagan.

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1: Hola, voces del WhatsApp. ¿Podrán ponerme la canción de Cristian Nodal y Ángel Aguilar de Te Regalo Rosas? Te escucho aquí en Los Reyes. Un saludo para todos los que escuchan Radio Sensitiva.

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1: Buenas tardes, voces de WhatsApp. Me podría complacer con la canción de Hugo Marones.

0: Mientras vamos a la pausa,
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2: Son las 2:03.
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1: Buenas tardes, Radio Sensitivo. Sería tan amable de complacerme con la canción de Pilares de Cristal de los Players. Los escuchamos a diario aquí en tu Pátaro. Gracias.

Buenas tardes, Radio Sensitiva. ¿Me puede poner la canción, la de Vestido Rojo con Acapulco Tropical? Especialmente para mi hermana Yola de Yurécuaro, mi hermana Mari, mi hermana Caro del Llano, de parte de la señora Elena Gómez Maya. Gracias.

Buenas tardes, Radio Santiago. ¿Puedes mandar saludos ahí para Edgar, el Johnny, el Rulas, la Michelle, Mari y el Nochi, que ellos trabajan en el Science Café y el Nochi trabaja ahí en el Firehouse? Y con una canción, Me Vine Para el Norte, te escuchamos aquí en Cleveland, Ohio. Gracias.

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1: Amiga, feliz fin de semana. Espero me puedas poner el tema del grupo que anota el amor de la nena. Gracias, saludos y un abrazo para todos ustedes.

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1: Hola, buenas tardes, voces del WhatsApp. Bonita tarde. Me gustaría si me pudiera complacer con la canción Nadie es eterno en el mundo con Antonio Aguilar. Gracias, bonita tarde. Aquí en Llano Grande.

gran ejecutiva, amiga de las voces del WhatsApp. Feliz viernes para ti y para todos los redescuchas. En esta armadura complacernos con la canción Prueba de Fuego, ahí con los hermanos Espinosa, por favor. Para saludar aquí al compa Gel, al compa Apo, que andan bien motivados sudando la gota gorda. Saludos y bendiciones para todos. Saludos para mi compa José y mi compa Juan Valdés. ¡Ánimo!

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2: Son las 2:38.
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1: Buenas tardes, ¿me puedes complacer con la canción La de Cara de Ángel? Para escuchar la Quinta Casablanca, saludos para mi mamá Yadira, para mí Raúl, para mi hermano Tadeo, para mi papá, que está en la Unión Americana, que está trabajando. Te escuchamos aquí en Casablanca, gracias.

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1: Buenas tardes, amiga Ana. ¿Me puedes complacer con una canción de Grupo Brindis? Una vez más, muchas gracias y que tengas un bonito fin de semana.

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3: Los saludo con mucho gusto, soy el padre Oscar, vicario de la parroquia de San Juan Bautista Marabatío. Les comparto la reflexión del Evangelio de este viernes que celebramos a los santos ángeles custodios. Según San Mateo, en cierta ocasión, los discípulos se acercaron a Jesús y le preguntaron, ¿quién es el más grande en el reino de los cielos? Jesús llamó a un niño, lo puso en medio de ellos y les dijo, yo les aseguro a ustedes que si no cambian y no se hacen como los niños, no entrarán en el reino de los cielos. Así pues, quien se haga pequeño como este niño, ese es el más grande en el reino de los cielos. Y el que reciba a un niño como este en mi nombre, me recibe a mí. Cuidado con despreciar a uno de estos pequeños, pues yo les digo que sus ángeles en el cielo ven continuamente el rostro de mi Padre que está en el cielo. Palabra de Dios. Este pasaje de San Mateo, los discípulos están atrapados en una lógica muy humana. Buscan rasgos, rangos, méritos, jerarquías. Preguntan quién es el mayor, esperando quizá una lista de virtudes heroicas o un manual de liderazgo. La respuesta de Jesús rompe por completo sus esquemas, coloca a un niño en el centro. En la cultura de la época de nuestro Señor Jesucristo, un niño no tenía estatus jurídico, no tenía influencia política ni méritos acumulados. Representaba la total dependencia y la falta de poder. Al proponerlo como modelo, Jesús no está exaltando la infantilidad o la inmadurez, sino más bien una actitud teologal. Un niño no se preocupa por el alimento o el vestido del mañana porque confía plenamente en que sus papás proveerán. Ser como niños ante Dios significa desarmar nuestra obsesión por el control, descansar en su providencia. El orgullo nos empuja a usar máscaras para parecer fuertes, sabios o espirituales. La pequeñez evangélica nos invita a presentarnos ante el Padre descalzos, con nuestras pobrezas y limitaciones, sabiendo que somos amados por lo que somos, no por lo que producimos. Hoy la liturgia también se une a la figura del niño con la memoria de los santos ángeles custodios, el angelito de la guarda. Jesús mismo hace el puente teológico al decir, sus ángeles en el cielo contemplan sin cesar el rostro de mi Padre. Muchas veces reducimos la figura del ángel de la guarda a una imagen infantil o a un mito piadoso. Sin embargo, nuestra teología cristiana católica nos recuerda que el ángel guardián es una manifestación concreta del amor personalizado de Dios por cada persona, por cada ser humano. El ángel habita en la presencia de Dios, contempla su rostro y al mismo tiempo camina a nuestro lado en el polvo de la vida diaria. Esto nos enseña que el cielo no está lejos de nuestras realidades cotidianas. Dios ha comisionado a sus cortes celestiales para que cuiden nuestros pasos. El Papa Francisco decía que el ángel custodio como un embajador de Dios y un consejero de bolsillo. No es un escudo mágico que evita que tropecemos por nuestra propia terquedad, sino una voz suavecita que nos va susurrando, mira, este es el camino, ves por aquí, camina por él. Escucharlo requiere silenciar el ruido del egoísmo. Excelente día para todos.
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4: Son las 3 de la tarde, la hora de la misericordia. El mejor momento para rogar a Jesús misericordioso es a esta hora, porque así lo dijo Jesús a Santa Faustina. Hija mía, a las 3 de la tarde pide por el mundo entero, especialmente por los pobres pecadores. Sumérgete en oración allí donde estés, aunque sea por un brevísimo instante. Esta es la hora de la gran misericordia para el mundo entero. En esta hora, nada le será negado al alma que lo pida por los méritos de mi pasión. En esa hora puedes obtener todo lo que pides para ti y para los demás.
5: Oh fuente de vida, insondable misericordia divina, abarca al mundo entero y derrámate sobre nosotros. Oh sangre y agua que brotaron del sagrado corazón de Jesús, como una fuente de misericordia para nosotros, en ti confío.
0: Por
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0: Son las 3 con un minuto.
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1: chulada, una disculpa, todavía no andamos muy bien, pero chulada de tarde, aquí andamos con toda la actitud, primo. Oye, son las 3 de la tarde con 7 minutos, te saluda tu compa Choco, y estamos en el fin de semana, ya casi sábado, ya casi comienza, pues el fin de semana para disfrutarlo con familia, ¿verdad? Bueno, pues vete poniendo en contacto conmigo. 447-107-7723 es el número de cabina. Solicítame tu canción, solicítame tu rolón, por favor. ¡Súbele, primo! Suavecito para abajo.
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1: Claro que sí, oye, espero que estés disfrutando tu bonito viernes, Suki, como lo comentábamos. Oigan, el clima, se los comenté, que iba a estar lloviendo, primo, que iba a estar pegándole con todo el flow, que le íbamos a estar metiendo con toda la candela el climita el día de hoy, aquí en nuestro bello y chulo Marabatío. ¿Cómo está el clima para el día de hoy, primo? ¿O qué se sigue pronosticando? Lluvia, más agua, más todo el flow, más acá. Exactamente, chicos, oigan. Bueno, pues la lluvia seguirá con un 90% de tormenta. Ya, bueno, quisiera imaginar que ya siguió. Bueno, que ya culminó. Pero seguirá lloviendo así todo, pero todo, toda la tarde. Así que, bueno, ya sabes lo que tienes que hacer, sacar el paraguas, porque...
2: ¡La ropa se viene al agua!
1: ¡Córrele, comadre! ¡Se vino el agua! ¡Se vino con todo el flow! ¡Claro que sí! Dice, hola, muy buenas tardes, Choco. ¿Me puedes complacer con la canción del Marciano? Gracias para entrar en calor. ¡Órale! ¡Claro que sí! ¡Con mucho gusto! También dice, ¿para qué? Muy buenas tardes, Choco. ¿Me puedes complacer con la canción del Marciano? Gracias. Oiga, ¿se pusieron de acuerdo? ¿Qué flow? Se pusieron de... Para mí que se están poniendo de acuerdo porque quieren escuchar demasiado esa canción. Es viernes, Suki, y se amerita, por supuesto, pues... unas cápsulas, ¿por qué no? Ya es viernes. ¿Y quién se va a poner Marciano en este fin de semana? Los chicos del barrio dicen que se van a poner bien marcianos el día de hoy. ¡Saca las chelas, primazo! ¡Ya te la zapa, que te la cue! ¡Vámonos con música! ¡Vámonos con esta canción que nos acaban de solicitar! La canción que se llama... Bueno, vamos a checarla, por supuesto. Vamos a ver si no anda por acá. Andamos perdidas. No, o sea, la canción, chicos. No anda perdida. Muy bien, claro que sí. Bueno, pues te deseo una excelente y muy bonita tarde de fin de semana, o sea, viernes, Suki. Vámonos con esto porque son las 3:09. Estamos completamente en vivo desde el 88.3 de tu radio FM, Radio Sensitiva. Estás escuchando al compa Choco. Y vámonos con esta canción para empezar con el pie derecho. El Marciano. Son las 3:10.

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0: ¡Sácalas bien frías, primo! ¡Que se sienta la actitud del fin de semana! ¡Ah! Dicen que después de las 3 ni los caninos toman agua. ¡Ah! ¿Será cierto? Eso sí no lo sabemos. ¡Vámonos, primazo! ¡Ah! Tenemos nota... Perdón, ¿nota de voz? Gracias, chicos. Gracias, gracias. Oigan, pues tú qué esperas para poder solicitarme tu canción. ¿Cuál? Eso lo indicas tú, ¿va? Vámonos.
1: Buenas tardes, Radio Sensitiva. ¿Nos Hola. Podría complacer con la canción de Pimpinela de Yo que soy? Un saludo muy especial para Doña Esmeralda, para Raquel, para Patricia, para Dani y para mí. Que tengas una linda tarde. Muchas gracias.
0: Bonita tarde, claro que sí. La canción de Pimpinela, Yo que soy. A ver, vamos a chequearla, claro que sí. La tenemos aquí con mucho gusto, ¿ok? Oye, son las 3 de la tarde con 17 minutos y también nos dice para acá. Muy buenas tardes, Choco. Buenas tardes. ¿Me puedes poner un saludo para mi papá Antonio con la canción de Consejos de los Originales de San Juan? Ya que está tejiendo sillas de palmilla con estas lluvias en San Mike. ¡Órale! Claro que sí, le mandamos un abrazo ahí para todos los artesanos de San Miguel Curahuango. Pues los mejores artesanos de sillas de todo el mundo mundial. Les mandamos un abrazo, por supuesto. Y andamos de complacencias, ¿eh? En estos momentos andamos complaciendo con la rolita. Que tú nos indiques, que tú nos digas. Andamos complaciendo. Exactamente, chicos, andamos bien pilas. Exacto, como ustedes lo dicen, chicos, bien pilas. La de los consejos, ¿verdad? Ah, sí, fue la de los consejos. ¿Y por qué le escribieron los conjojojos? ¿Por qué le pusieron los conejos? Ah, estos chicos del barrio son tremendos, son bárbaros. Vámonos con más, dice para que a ver. Primo Choco, buenas tardes. Compláceme con una canción de Banda Toro, la que tú gustes. Quiero motivarme. Te estamos escuchando aquí en el centro de Marabatío. Y la ropa que se vino el agua. Más bien, el puesto que se nos vino el agua. ¡Órale! ¡Córrele! Que están cayendo como chorrocientos mil gotas de agua. Vámonos con música. Los consejos, los originales de San Juan. Son las 3:18. ¡Sube!

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3: sensual. 3 de la tarde con 28 minutos. Y nos vamos con más. Dice: hola, hola, hola, Choco. Muy buenas tardes. ¿Cómo estás? ¿Cómo va tu día? El mío, lluvioso. ¿Mojado? No, ahora no me mojé. Gracias a Dios. Que si no, hombre. Dice: soy el mejor deseo, Choco. Aquí estamos como todos los días, escuchando tu agradable programa. Siempre es un gusto escucharte y saludarte. Te lo digo de corazón, siempre es un gusto escucharte y saludarte. Choco, no sé si tengas suerte en mi mensaje. Dice, ¿serías tan amable de regalarme y complacerme con una canción de Luciano Pereyra y Los Ángeles Azules? La canción se llama Una Mujer Como Tú. Le mando un abrazo, mi comadre, allá está Pomoca. Un abrazote, qué bonita tarde espero que esté teniendo, ¿verdad? Dice, muy buenas tardes, primo Choco. Saludos para Laura Mesa de parte de Antonio Reyes, que la ama mucho. ¡Ah! El amor. Siempre en el programa del compa Choco con la mejor actitud. ¡Ay!
4: Suavecito. ¡Ay,
5: ampa! Ahora sí, ¿eh? Ahora sí. Algo me echaron,
3: primo. Dice por acá: hola, muy buenas tardes, Choco. ¿Me puedes comenzar con una canción? La de mi. La última canción de Los Temerarios. Gracias, bonita tarde. Órale, va que va. Oye, primazo, pues vamos a entrar ahora a la sección de alternador. Esas canciones que normalmente no me solicitan, pero el día de hoy va a tener un motivo, un significado, un flow, un rollo, un que pato cuac cuac. Ajá. Quiero que me pongas una canción de alternador. Una canción de alternador, ¿eh? Escúchalo muy bien. Si normalmente me solicitas de Los Tigres del Norte, de Sergio Vega, del que tú, bueno, normalmente me solicitas, hoy quiero que tú me solicites una canción, pero quiero que se la dediques a alguien. Una canción de alternador. Quiero que se la dediques a alguien bien, una canción que te recuerde cuando eras niño, ¿ok? O que le dedicaste cuando eras niño, bueno, joven, adolescente, a ese amor platónico, a ese my love. Ajá, exacto, chicos. Ese amor de secundaria, ese amor de preparatoria.

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1: Marimba. Marimba. ¿Qué hay que hacer el día de hoy, primazo? ¿Qué hacemos hoy?
2: Lo mismo que hacemos todas las noches, Pinky. Tratar de conquistar al mundo.
1: Esa voz me agrada, Pinky. Vámonos con sus mensajes. Gracias por ponerse en contacto con nosotros. Vámonos.
3: De las marimbas, con las manos arriba, hey. Arriba, hey. Arriba.
1: Vámonos, primo, vámonos, vámonos, vámonos. Dice por acá, ven, ven, ven, a ver. Dice, hola, Choco, muy buenas tardes. Una, buenas tardes, qué educación la suya. Buenas tardes. Dice, una canción que me recuerda a mi juventud, que de hecho se le dediqué una chicuela a... Es la de Mis ojos lloran por ti de Big Boy. Si me puedes complacer, por favor. Ahora nos encontramos fuera de México, pero recordando esa chicuela con mucho cariño. Uy, uy, uy. Oye, compadre, pues dime de dónde era esa chicuela. ¡Dímelo! Sí, por fin, sí. ¿Qué tal si es de San Miguel?

de la Victoria, del centro, de San Nicolás, o de algún lugar como Pomoquita, Pomoca, Contepec, San Vicente, no sé. Dímelo, ¿qué tal si esa chicuela nos está escuchando? ¡Claro que sí! ¿Qué tal si sí, chicos? Bueno, yo digo, ¿no? Yo digo, posiblemente. Yo digo. Sí, que diga, yo también me acuerdo de ti. Ajá, claro que sí. Órale, bueno, pues vete poniendo en contacto con nosotros, por favor. Pero recuerda que tiene que ser una canción de Alternador. No una canción de Los Tigres del Norte. Tampoco de... una canción de Alternador, vaya. O sea, que sea de pop, de reggaetón, de rock and roll. Una canción que te recuerde de ese género. Pues, Alternador. Bueno, yo le puse así, ¿verdad? Que escuchabas en tu época de juventud. ¡Cole! ¡Órale! ¡Vámonos entonces, primazo! Dice para que saludos para el Remodelín en Mississippi. ¡Saludotes! ¡Claro que sí! Le mandamos un saludote. Dice, Choco, me da mucho gusto que ya te encuentres muy bien de salud. ¿Qué es lo principal? Gracias, Choco, para alegrar siempre mis días. Aquí escuchando y haciendo la limpieza, echándole muchas ganas, Choco, porque yo creo que ya me enfermé de gripa. ¿Cómo cree, comadre? Ya. No vaya a decir que yo le enfermé, vea. No vaya a decir. No vaya a ser la de malas. Claro que sí, primazo, pues muchísimas gracias. Andamos ya mucho mejor de salud, sí. Gracias a Dios. Con algo de tos aún, pero esos piquetitos que se sienten en la garganta, ¿verdad? Pero todavía todo bien, todo ok, todo quieto. Todo muy bien, gracias a Dios. Vámonos con rola, vámonos con canción para un My Love que se le dedicaron. Este compadre que se le dedicó a su My Love, a su chiqui baby, dice... cuando eran jóvenes. ¡Ándale! Son las 3 de la tarde con 38 minutos. Escuchas, mis ojos lloran por ti, de Big Boy.

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Con 46 minutos y dime qué canción de alternado te recuerda a tu juventud, a tu adolescencia. Hola Choco, yo recuerdo mucho un tema de Jay. ¿Por qué? ¿De Jay? A ver, ahorita checamos eso. Es que cuando estaba en la adolescencia me gustaba mucho un chavo, órale, que se vestía estilo Porta, así el pedo medio largo que tenía, órale. Su mamá había rentado un localito por la calle donde yo vivo y ellos vendían dulces y churros. Y tenía maquinitas de jugar. No llegamos a nada más que como amigos porque era medio fresa. ¡Ándale! Uy, de lo que se viene a enterar uno nada más por acá. No les digo. Oye, tremenda anécdota. Pero a ver, ¿cuál es la canción que nos solicitaste? Bueno, que te recuerda, ¿verdad? El tema de Jay, ¿por qué? ¿No será la canción de JP? La de ¿por qué? ¿Por qué destrozaste mi amor? ¿Será esa? Posiblemente, no lo sé, dímelo comadre, si es esa, pues vemos qué podemos hacer. Dice, hola primo Choco, muy buenas tardes, espero que te encuentres muy bien. En este viernes, ya comienzo de fin de semana, ¿me puedes complacer con la canción de Sálvame con RBD? Por favor, para recordar a mi compañera de la escuela, ya que íbamos a la secundaria juntos y cada viernes que salíamos temprano de clases, me decía que le gustaba esa canción y la poníamos en la rocola y le ayudaba a cantarla. Y pues quiero mandar un saludo para... ¡Órale! Oye, quiero mandar un saludo. Gracias, órale, va. La canción de Sálvame de RBD. Bueno, sí, se vale, ¿por qué no? Y entra justamente en la sección de alternador. Sí, ¿por qué no? Se vale. ¡Vámonos, primazo! ¡Vámonos con rola! Gentleman. Vámonos con esta canción de RBD que se llama Sálvame. Mira, yo sé que a más de uno, yo sé que más de uno, más de dos comadres, yo sé que ya te transporté a ese momento que escuchaste por primera vez esta canción. Son las 3:48, regresamos.

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3: Vámonos, primo. Son las 3:52 minutos. Oye, dice, sí, Choco, es esa rola. Ah, ya ven, sí me acuerdo. Dice, hola, Choco. Muy buenas tardes, Choco. Yo recuerdo mucho la canción de Rake, Creo en ti. Espero y me puedes complacer con la canción de espero y me puedas complacer con esa canción. Muchas gracias. Saludos desde Santiago, Cochichilán, de parte de la familia García Martínez. Que tengas una excelente tarde. Órale, va que va. Claro que sí, les mandamos un abrazote allá hasta Santiago, Cochichilán, en el Estado de México. Dice por acá también, dice, primo Choco, ponme la de Sabes a Chocolate. Yo me acuerdo de esa canción cuando iba a la secundaria, cuando uno era joven. Bueno, seguimos siendo jóvenes, amigos. Pues, si la escuchaste en la secundaria, pues, seguimos siendo unos chavalones. No, hombre, obvio. Claro que sí. Oye, dice, por favor, compláceme con esa canción. Me recuerda cuando éramos jóvenes. Y te estamos escuchando aquí en La Victoria. Órale, va que va. Saludotes ahí para toda la gente bonita de La Victoria. Y bueno, pues vámonos con más rolas. Y recuerda que en punto de las 4 de la tarde nos vamos a lanzar con los 2x1 de la radio para que tú me vayas mandando tu nota de voz y me vayas solicitando tu 2x1, ¿ok? A través de nota de voz, pero faltan unos escasos minutos, ¿ok? Dice por acá, a ver, vámonos con más. Dice, primo Choco, buenas tardes. Saca las chelas, primo. Saludos desde Casablanca. Ok, va que vamos. Saca las chelas, primo.

con rola, primos, para seguir en las canciones que te recuerdan a tu juventud. Va que va. Vámonos con esa canción de los Cumbia Kings que se llama Sabes a Chocolate. Son las 3:54. Volvemos.

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1: ¿Qué tal, amigos de Marabatío? Yo soy Chuy Morales y esta es la información. Fuerzas federales detuvieron en Zapopan, Jalisco, a Miguel Ángel N., alias el Capitán Sol, y Omay, quien contaba con una orden de aprehensión por delitos en materia de hidrocarburos, también conocido como huachicol. De acuerdo con el Registro Nacional de Detenciones, la captura se realizó a las 12.52 horas del viernes 2 de octubre de 2026 en un inmueble ubicado en el cruce de las calles Siena y Águila, colonia San Juan de Ocotán. La Secretaría de Marina detalló en un comunicado que la captura se realizó en colaboración con la Fiscalía General de la República, con trabajos de investigación e inteligencia, análisis de información técnica y coordinación interinstitucional. Tras su aprehensión, el sujeto fue trasladado bajo la custodia de la Fiscalía General de la República. Información oficial de las autoridades señala que en los últimos años, el Capitán Sol estuvo presuntamente involucrado en el desembarque de 31 buques en las aduanas de Altamira y Tampico, operaciones con las cuales se habría cometido el paso ilegal de combustible. El Zócalo, así como numerosos edificios y negocios de la zona centro de la Ciudad de México, fueron blindados con motivo de la marcha del 2 de octubre. En el caso del Zócalo, se dejaron las varillas metálicas colocadas por la marcha del caso de Ayotzinapa y se pusieron otras en la zona de Arcos para resguardar los negocios. Asimismo, se levantaron vallas sobre Paseo de la Reforma para proteger el Ángel de la Independencia y Bellas Artes. Por su parte, dueños de restaurantes, tiendas y otros negocios cubrieron las fachadas. La tarde del viernes llegaron dos marchas al Zócalo capitalino con motivo del 58 aniversario del movimiento estudiantil de 1968. La primera marcha partió a las 15 horas del hemiciclo a Juárez. La segunda y más grande está convocada para las 16 horas en la Plaza de las Tres Culturas. Al grito de ni perdón ni olvido, los asistentes marcharán por Ricardo Flores Magón, Eje Central y 5 de Mayo. Involucrar a los docentes y los alumnos en las decisiones sobre el empleo de la inteligencia artificial y formar al profesor para hacer uso eficaz y responsable son algunas de las recomendaciones de un informe difundido sobre la integración de esta tecnología en las aulas. El documento se basa en las experiencias de 15 docentes de 13 sistemas educativos, entre ellos España, en la enseñanza del inglés. Sus autores plantean 8 pautas para una buena integración de la inteligencia artificial en los centros educativos. Su investigación sugiere que muchos profesores están incorporando ya la inteligencia artificial a su trabajo, pero lo hacen en un vacío, a menudo sin una orientación clara. Una de las principales preocupaciones de los docentes es cómo preparar a los alumnos para que aprendan a analizar críticamente lo que les ofrece la tecnología y cuestionar de forma proactiva su precisión, señalaron. En sus recomendaciones, los autores proponen incorporar la alfabetización crítica en la IA a los planteles de estudio para que los alumnos aprendan a identificar sesgos e imprecisiones y reconocer cuándo pueden utilizar la tecnología como apoyo al aprendizaje y cuándo no deben hacerlo. Hasta aquí la información. Le invito a quedarse en la programación musical del 88.3 en Marabatío. Yo soy Chuy Morales. Más adelante tendré más para usted.
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4: Vámonos con los 2x1 de la radio. Ponte en contacto conmigo. 447-107-7723. Vámonos, buenas tardes.
5: Hola, buenas tardes, Choco.
4: Primaza, ¿cómo estamos? Buenas tardes.
5: Muy bien, Choco.
4: ¿Qué tal el agüita por ahí en tu rumbo?
5: Ya llovió, Choco.
4: Y no, pues se puso bueno entonces. Órale. Oye, dime de qué va a ser tu 2x1.
5: Va a ser de los temerarios, Choco.
4: Híjole, comadre, no me pidas de los temerarios, porque hoy me desaparezco, yo no sé, es culpa.
5: Porque chillo, Di.
4: Sí, chillo, no, déjame que chille, comadre, me voy a desaparecer y todo será por tu culpa. Órale, saludos para quién, comadre.
5: Saludos para todos ustedes, Choco, y para toda la gente que escucha Radio Sensitiva.
4: Muchísimas gracias, comadre. Oye, pues te mando un abrazote a ti y a tus peques. Claro que sí, con mucho cariño y mucho respeto. Y juntos decimos entonces, este 2x1 es de...
5: Los Temerarios, Choco.
4: ¡Los Temerarios! Son las 4 con...

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1: Vámonos con más 2x1.
2: Ay, ay, ay, ay. 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
1: Ay, se me hizo. Casi me sale un gallo como el gallo Claudio, hijo. Órale, vámonos con más 2x1, primo. Mándeme otro, chicos.
3: ¿Qué tal, Choco? Buenas tardes. ¿Me puedes poner ahí un 2x1 de los Rayos de Oaxaca? Y si no, pues ya una de 2x1 de Bronco. Gracias, aquí te escuchamos por la bodega Herrera.
1: Compadrazo, vamos a chequearle si hay algo de los Rayos de Oaxaca. Si no, pues te ponemos un 2x1 de de Bronco. Híjole, compadre, de los Rayos se los voy a quedar a deber, primazo. Dicen los chicos del barrio que solamente tenemos de los Rayos del Necaxa. No sé si te guste, te agrade. Ok, pues chicos, era un buen chiste, era un chiste bonito. No, con ustedes no se puede hacer, no se puede. Órale, vámonos entonces, ponte en contacto conmigo y solicítame tu 2x1. Vámonos con algo de quién, chicos. De Bronco, ¿verdad? Sí. Vámonos con algo sabroso de Bronco, por favor, chicos. A ver si sale por ahí algo. Chabochón. No. École. Vámonos, chicos, entonces con algo de Bronco. Son las 4 con 14.
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8: Un movimiento. 4:24. Y escucha los 2x1 de la radio o de Radio Sensitiva. Claro que sí. Vámonos con más 2x1, chicos. Gracias.
9: Hola, buenas tardes. Saludos de Mississippi. Queremos mandar un saludo muy especial para todos los que trabajan en A&C Remodeling de parte de Fernando, un compañero del trabajo, con cualquier rola que tenga por ahí lista para salir al aire. Gracias.
8: ¡Órale! Muchas gracias, compadre, por ponerte en contacto con nosotros. Les mandamos un saludo ahí para... Nomás lo dejamos en Mississippi. Soy pésimo para el inglés, ¿eh? ¡Órale! Les mandamos un saludo ahí para la tropa que labora por ahí en... Soy pésimo, ¿eh? Ay, no le entiendo. Sí, discúlpenme, chicos, nomás, de hecho, nada más he contado del 1 al 10 y en inglés. Y eso a duras penas. Pero les mando un saludo ahí a mis compadres de Mississippi, que le están metiendo flow, que le están metiendo candela y, por supuesto, están tras la chuleta. Y como yo lo digo en la mañana, le están metiendo miedo, le están metiendo presión a la bendita pobreza, Diosito Santo. Exactamente, la pobreza está sintiendo presión, primo. Pues, école, los chicos del Versi se la saben. Eso. Vamos a ver qué flow. Bueno, bueno. Suavecito para abajo. Bueno, bueno. Para abajo. Bueno, bueno. Para arriba. No nos contestan, primo. Suavecito para abajo. Gracias por mandarme otra nota de voz, chicos. Gracias. Gracias. Gracias, gracias. Vámonos.
10: Hola, Choco, mi 2x1 es de edición especial.
8: De edición especial, órale, va que va. Con mucho gusto, claro que sí. Edición especial, claro que es. Vámonos, primazo, con este 2x1 de edición. Edición especial, mi primo. Son las 4 de la tarde con 26 minutos. Yo regreso, no me tardo

0: aquí en Medio Set de la Mala. ¡Vámonos!
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0: ¡Órale! Bueno, hoy no hace calor, pero igual da sed, ¿no? Eso es normal, haya o no haya calor. Vámonos con más. A ver, bueno. Bueno.
2: Hola, primo.
0: Primazo. Buenas tardes, primo. Dime, ¿para qué somos buenos?
2: Quería pedir al.
0: El 2x1.
2: La canción del 2x1.
0: Dime, ¿de quién va a ser tu 2x1, primo? ¿De qué artista?
2: Con los Temerarios.
0: Híjole, primazo, ya salieron los Temerarios, primo.
2: Sí,
0: primazo, otro artista.
2: Con los Tucanes de Tijuana.
0: Algo de los Tucanes de Tijuana, órale. Saludos para quién, primo.
2: Sí, unos saluditos para el amor de mi vida, que trabaja en el Regalo de Dios.
0: Órale.
2: Se llama Guille Guillermina.
0: Órale. Ajá, ¿para qué más?
2: Que la quiero mucho.
0: ¿Va que va? Va que va, pues le mandamos un abrazote. ¿Para quién más le mandamos saludos, primo?
2: Ay, para los compañeros que trabajan ahí en el súper.
0: Órale, pues le mandamos un saludote a todo el súper, por supuesto. Y te deseo que tengas una excelente y muy bonita tarde, primazo. Y vámonos con tu 2x1 de... ¿Quién, chicos? Mira, ya le pusieron y todavía no sale el flow acá. Los chicos del barrio son tremendos. Órale, vámonos entonces con este 2x1 de los Tucanes de Tijuana. Son las 4 de la tarde con...

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1: No, hombre, qué canciones han qué artistazos están solicitando en los 2x1. Por eso les digo que ya me dio sed de la mala, primos. De una, primos, de las chelas. Vámonos con otro 2x1.
2: Hola, buenas tardes, Chocorro.
1: Buenas, buenas.
2: Me de ponerme un 2x1 de Banda Z.
1: ¿De quién, perdón?
2: Ta, gracias. 2x1 de Banda Z. Gracias.
1: ¡Banda Z! ¿Hemos puesto algo de banda? ¿No, ma'am? Creo que no. Ah, o sea, me refiero a que una banda muy parecida. Ajá, exactamente. Órale, claro que sí, con mucho gusto te ponemos algo de la Banda Z. Banda Z, Banda Z, Banda Z, Banda Z. One moment, please, chicos. A ver. Ay. Ay, Diosito santo. Ay. ¿No les digo? Sí, no, hombre. A mí, en lo personal, la tos me dura como 150 mil años. Sí. No sé ustedes, chicos. Una disculpa si de repente se me va la voz y les digo. Pero ya, vamos a meterle flow. Ah, ya, ahora sí, ya. Ya con ese. Vámonos con otro 2x1, chicos. Listo, chicos, vámonos. Ahora sí. Vámonos, primarse con tu 2x1 de Banda Z. Son las 4 de la tarde con 46 minutos. Nosotros regresamos con más música.

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0: ¡Órale, primazo! 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Bueno, pues para que ustedes anden al 88.3 y pasaditas, primos, y su carro ande pepper, que digo perfecto, anden más que perfectos. Oigan, primos, llegamos al final y vámonos con otra nota de voz, chicos. Gracias. Vámonos.
3: Con este aguacerazo y esas canciones tan tristes, da pura tristeza.
0: Ok.
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0: ¡Órale!
3: Te escucho aquí en el Cerrito de Mata.
0: ¡Saludos, mi comadre! ¡Allá está el Cerrito de Mata! Y con esas canciones que nos están solicitando, pues la verdad es que, es como les digo, a uno le da sed de la mala. Y quieres que te pongamos, oye, no eres la primera persona que en el transcurso de la tarde nos solicite esa canción. ¿Dónde escucharon esa canción o qué flow? Díganme dónde, por favor, díganme dónde. Pues para... Exacto, chicos, para yo también escucharla. Bueno, para andar como la chaviza al día. ¡Órale! Oye, primaza, yo te deseo una excelente y muy bonita tarde, compadre. Te deseo un bonito fin de semana, tarde de viernes. Nos guachamos mañana, si Dios nos lo permite, 9 de la mañana, en el último jalón, para acompañarte en las últimas horas tal vez de tu trabajo, en los últimos momentos. Nah, eso se escucha medio raro, ¿no? En tu último día de chambeación, tal vez, porque mañana, ¿qué se hace, primo?
4: Lo mismo que hacemos todas las noches, Pinky, tratar de conquistar al mundo.
0: Exactamente, esa es la idea, siempre es lo mismo, hay que tratar de conquistar al mundo. Primazo, te dejo con esta última canción, ya que por ahí la tropa, pues siempre se pone en contacto con nosotros y pues no la han estado solicitando mucho en el transcurso de la tarde. Gracias a todos ustedes, nos guachamos mañana, 4 de la tarde con 56, escuchas al señor JP con la canción que se llama ¿Por qué? 4 con 56, ¡juémonos, mi primo!

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3: Somos los maestros de la congregación Luz de Vida. A esta hora del día escucharemos un testimonio de una persona que nos visitó.
4: Buen día, señora Patricia. ¿Cómo usted vino a visitarnos a nosotros?
5: Yo preferiría que me llamara mejor la sobreviviente, maestro.
4: ¿Por qué, señora Patricia?
5: Porque sobreviví a un curso de la vida muy difícil.
4: Muy bien, señora Patricia. ¿Usted cómo se enteró de nosotros?
5: Por medio de la radio, maestro.
4: Cuando usted vino, ¿cómo se sentía, señora Patricia?
5: Mal, totalmente mal.
4: Explíquele a las personas que nos escuchan por la radio, ¿qué era lo que usted sentía?
5: Yo sentía que en mi estómago, en mis intestinos, algo me caminaba, algo me mordía, pero los médicos no encontraban qué era lo que tenía yo.
4: Muy bien, cuando usted vino a visitarnos, ¿todo lo que yo, le dije yo era verdad?
5: Sí, sí, maestro, todo lo que me dijo era verdad.
4: O sea, usted me indica que usted visitaba muchos médicos, pero no veía el resultado, ¿no?
5: Sí, sí, así es. 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

¡Bienvenidos, amigos! Amigos, amigos, bueno, pues un gusto saludarlos. Ya viernesito, ya fin de semana. Oigan, ¿y ustedes cómo andan? Yo ando ya con toda la actitud. Yo ya ando como, no sé, ya liberando energía. Como que ya el cuerpo dice, ya llegó el fin de semana, ya llegó el descanso. Ya llegó, pues, no sé, el día de echar cafecito con galletas. Estar durmiendo, estar descansando. No sé, siento como una vibra acá chido, tota. Como que ya me hacía falta el descanso. Ya me hacía falta el break. Bueno, ya nada más mañana le damos de 9 a 12. Vamos a estar con el cotorreo con el compa Choco. Ya se la saben, amigos. Oigan, mañana también es el baile de Sistema Rumbero, su servidor. Y sonido éxtasis allá en Santa Elena para iniciar las fiestas. Pues las fiestas patronales. Ya están llegando los juegos. Ya llegaron las fresas. Ya llegaron todos los puestecitos que venden las diferentes cosas. Ya se siente el ambiente allá en Santa Elena. Así es que los invitamos a todos para que mañana se jalen. Se va a poner chidotote. Además, la rumba la vamos a seguir hasta que amanezca. ¡Hasta que salga el sol, compadre! Bueno, pues amigos, el día de hoy les vamos a mandar pura música del fin de semana. Oigan, compártame cuál es el pretexto. ¿Cuál es el pretexto que van a utilizar hoy? Para irse de fiesta, para irse de rumba. ¿Cuál es ese pretexto? Yo... bueno, yo también les voy a compartir mi pretexto. Pero más al rato, ¿vale? Así es que mándame ya tu mensaje al 447-107-7723. 447-107-7723. Échame ya tu mensajito. Échame ya tu WhatsAppazo. Mientras tanto, vamos a iniciar con todo. Ya traemos, no sé, como que esa vibra también como para... no sé, como que ya le hace falta el cuerpo, como que ir a bailar, como que ir a desestresarse, como que ya se llegue mañana y pasarlo la chido. Así es que vámonos con La Nena es de Eden Muñoz. Ahí para que se agarre. Yo digo que ya llegaron a casita, así es que ya agárrate a la señora. Y ya, bueno, si estás soltero, pues agárrate el trapeador, la escoba. Pero báilala, es La Nena de Eden Muñoz.

0: Venga, bueno, pues amigos, ya estamos de vuelta. Seguimos con más de la rumba, seguimos con más de la fiesta. Amigos, ya fin de semana. Venga, écheme su llamada, écheme su WhatsApp al 447-107-7723. Ya saben, es el número de cabina. Mientras tanto, vamos a ver quién ya se reportó por aquí con nosotros. Vamos a ver acá de este lado. Dice, amigo comandante, ¿qué rollo contigo? Como que traes mucho flow. Pues ya es fin de semana, compadrito. Ya es fin de semana, hay que andar siempre bien alegres. Bien alegres como el compa alegre. Saludos para el compa alegre, al compa Cris, al señor Paul, a la señora Conchita. Con todo respeto, saludazos. Venga, bueno pues amigos, acá de este lado dice, amigo Commander, ¿será que me puedes complacer con una de los originales de San Juan? Híjoles, va que va, una de los originales de San Juan. ¿Cuál quieres, compadre? Venga, tenemos llamada, vamos a ver qué rollo. Bueno, bueno.
1: Bueno, buenas tardes.
0: ¿Qué rollo, compadrito? ¿Cómo andamos?
1: Aquí al 88.3, el pasadito, amigo comandante.
0: Eso es todo, compadre. ¿Qué te encuentras haciendo en este momento? ¿Ya andas allá con las del peluche rojo que...?
1: Ahorita vamos a empezar a echarnos unas aguas amargas para los corajes.
0: Híjoles, compadre. Bueno, pues qué chido. ¿Te vas a invitar o qué onda?
1: Simón, jálate para acá como para rumbo, para el Capulín.
0: Allá en el Capulín. ¿Dónde está la...? Allá en el Capulín, ¿dónde están bien frías? ¿En qué tienda? ¿En qué lugar? ¿En
1: pues qué... Nosotros vamos aquí al Cielito Lindo, aquí en Apeo.
0: Ah, Cielito Lindo en Apeo. Así se llama el lugar, pero ¿por dónde? ¿Por dónde está ubicado?
1: Más o menos por donde estaba antes la esta del tren.
0: Ah, la del tren. Por donde estaba el depósito.
1: Ajá, ándale, ahí me resulto.
0: Compadre, ya me sé la ubicación. Al rato te caigo ahí sin falta. Nada más déjame y salgo de aquí. Va que va. Oye, compadre, ¿quieres que te mande alguna canción? Pues para que se motiven, porque ahorita vamos a llegar y le vamos a dar con todo.
1: Amigo comandante, pero creo que están más frías allá en las micheladas de los vagos.
0: Claro que sí, compadre, ya sabes, ahí siempre están 10 de 10, compadrito.
1: Ahí están al puro 100.
0: Sí, si te quieres jalar, si quieres mejor nos vamos para acá para los vagos.
1: Sí, ahí está chido, ahí están al 100.
0: Va que va. Oye, amigo, ¿cuál quieres que te mande? ¿Cuál quieres que te mande para iniciar la fiesta?
1: Ahí como para ir afinando la garganta.
0: Una de Joan Sebastián.
1: La de Manuel Pérez, ajá.
0: ¿Joan Sebastián?
1: Ajá, se llama el correo de Manuel.
0: Oh, yo dije, no vayas a salir con que andas dolido. Y entonces no, allí sí va a ser que...
1: Yo ya no me enamoro. El que se enamora pierde.
0: No, eso sí. ¿Cómo dices que se llama?
1: Se llama Manuel Pérez.
0: Ah, Manuel Juárez.
1: Ándale, esa mera.
0: Ya está, ¿y quieres mandar saludos para quién?
1: Sí, pues hay un saludo para la familia de acá de Tungareo.
0: Ajá, ¿para quién?
1: Para mi hija Lisset, mi hija Cristina, mi hija Jimena.
0: Órale, va que va.
1: Mi hija Yareli, mi esposa María, y ahí mis suegros, mi suegra Nieves, mi suegro Tello.
0: Ajá.
1: Y ahí para todos los trabajadores ahí del Quesquere, que pues ahora ando malito que no pude ir a trabajar. Pues ya casi me recupero.
0: Órale, que tengas pronta recuperación, amigo. Sigue le echando cápsulas y verás que muy pronto vas a estar muy bien.
1: Ahora le puedes hacer eso. Estamos, amigo comandante.
0: Súbela todo a tu radio porque ya está sonando Manuel Juárez del señorón Joan Sebastián.

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amigos, estamos de vuelta. Seguimos con más de este programa. Oigan, bueno, pues está la línea totalmente libre. Márcame ya al 447-107-7723. Es el número de cabina. Venga, vamos a armar plan. Ya dijeron los compadres que es para peos. Que en el, ¿qué? Cielito lindo, algo así se llamaba. Algo así me acuerdo que mencionaron. Bueno, el chiste es que ya nos pasaron la ubicación. Ahorita les caemos. Ya están allá bien frías. Oigan, y ahí en tu pueblo, ahí en tu ciudad, ¿dónde es donde sí las tienen bien frionas? ¿Dónde sí me recomiendas? Venga, donde tú dices, vamos ahí, compadre. Ahí siempre las tienen 10 de 10. El clima ahorita está frío, pero pues... no, no, los tazos dorados no ponen trabas. Así es que márcame ya. Dime, ¿dónde, ¿para dónde nos vamos? ¿Para dónde nos calamos? Para mañana ya tenemos plan, pero hoy ¿para dónde le damos? Así es que venga, vamos a ver acá de este lado quién se reporta ya con nosotros. Aquí nos dicen, hola, comandante de la cumbia. Ah, caray. Ah, no, la cumbia Santa María, te escucho en Colonia Francisco y Madero. Saludazos para toda la gente que nos escucha allá en Francisco y Madero. Acá nos dicen, hola amigo rumbero, buenas tardes, por favor, ¿me puedes poner la canción de Baby Go de Karol G? Gracias, te escucho en Tupátaro. Saludazos a toda la gente de Tupátaro que está de fiesta. Hola, hola amigo comandante, ¿me podrías complacer con una canción de Grupo Frontera, Party para la familia Díaz Gómez y Castro Díaz? Ellos te escuchan en San Miguel Curahuango. Gracias, que tengas excelente tarde. Acá nos dicen, ¿dónde están? Hola, ¿qué tal? Linda tarde lluviosa, amigo rumbero. Manda un saludo para Dani Omar, que vienen de Marbatío, escuchando Radio Sensitiva, la de Ya Borracho de Herencia de Grande. No me digan que vamos a empezar a tristear, no me digan. Híjoles, a mí casi como que con los que andan tristes, como que los con los que andan agüitados. Bueno, sí, no, porque también yo he andado así, ¿eh? Yo también he andado viajando. Yo también he andado de rogón. Yo también he andado acá agüitadón. Yo también he traído mal de amores. Pero no sé, como que andar acá loqueando con una persona de esas, no, es cuento de nunca acabar. Pasan y pasan las horas, una y otra y otra, y quieren más. O no sé ustedes qué experiencia hayan tenido, pero yo con los dolidos sí he tenido esa experiencia, que con ni un...

Mander. Ah, pues para el fin de semana, fiesta en la playa. ¿Cómo ven? ¿Ustedes qué dicen? ¿Qué show? Ah, ¿sí la tienen o no, amigos de producción? Fiesta en la playa es del Commander. Ahí está para todos los que ya andan bien enfiestados. Los que andan ahí en las cápsulas. En este momento ya son las 5:32.

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2: Oigan, ¿en qué momento el reloj nos metió 42 minutos así de un jalón? Iniciamos aquí bien puntales a las 5. Ya son 5:42. No sé si es la música, no sé si es el flow que hoy traemos bien activado, la pila, o no sé, pero el tiempo se me está yendo rapidísimo. Venga, tenemos una llamada. Bueno.
3: Bueno.
2: ¿Qué tal? ¿Con quién tenemos el gusto? ¿Con quién tenemos el gusto?

0: ¡Qué rollo! Andan bien apagados ustedes, pues. Venga, vamos a seguir con más. Recuerden que les estamos recibiendo llamada, ¿vale? Así es que marca ya el 447-107-7723. Pero que no se arrepientan. Que nos cuenten los planes. ¿Para dónde nos calamos? ¿O qué rollito primavera? Dijo el... ¿cómo se llamaba? el reggaetón. Siempre se me olvida cómo se llama... Yo creo que ha de ser bien codo, ¿eh? Bueno, así dicen. Así es el dicho. Venga, la amiga Rocío, la amiga Karina desde Milwaukee nos manda una nota de voz. Vamos a ver qué rollo, qué show.
1: Hola, buenas tardes, Pimo Choco. Por favor, compláceme con un 2x1 de Paul.
0: Y nos confundió, ni modo. Bueno.
2: Buenas tardes,
0: compadrito, ¿cómo andamos?
2: Bien, bien, con toda la actitud.
0: Al 88.3, ¿y qué?
2: Y pasadito.
0: Eso es todo, compadre. Oye, ¿desde dónde nos llamas?
2: De aquí, de Santa Elena.
0: De Santa Elena. Amigo, ¿ya están las fiestas por allá en grande o qué onda? Cuéntanos.
2: Sí, pues. Por acá ya están. Se va a poner buena la pista.
0: Órale, va que va. Oye, ¿quieres mandar algún saludo?
2: Sí, un saludito para el... Para mi novia.
0: Ah, órale, va que va.
2: Saludos. En el super regalo de Dios.
0: Ajá, va que va. Ajá.
2: Y con la canción del... El amor soñado.
0: Oye, compadre, dirás que... ¿Qué me importa a mí? Pero sí sabe ya que es tu novia o todavía no sabe.
2: No, sí.
0: Ya.
2: Ya es oficial.
0: Es que te iba a decir, pues yo también ya llevo varios años de relación con Belinda, pero pues ella todavía no sabe. Entonces, ¿qué? Entonces, ¿cuál quieres? ¿La de El Amor Soñado?
2: Sí, El Amor Soñado.
0: Vale, ¿especialmente para quién?
2: ¿Vale?
0: ¿Con quién la quieres? ¿Con Tijuana de Tucana o con Grupo Firme?
2: Con el Grupo Firme.
0: Va, que va. Y bueno, pues entonces súbela a tu radio, especialmente El Amor Soñado, especialmente para quién. Bueno, súbela a tu radio. Ahí está la canción El Amor Soñado, especialmente para la novia de mi compadre, que ya es oficial.

0: Saludos a nuestro amigo Mario Quintero, los Tucanes de Tijuana. Fuerte abrazo, Dios me lo bendiga.
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2: Venga, bueno, pues amigos, ya casi estamos terminando este programa. Les digo que en qué momento se fue tan rápido el tiempo.
3: Dale.

0: Bueno, pues amigos, ya no últimamente, únicamente vamos a mandar los últimos saludos. Los últimos saludazos de toda la gente que se está reportando. Pero si me echas tu llamada, todavía te la recibo. Así de buena onda soy, venga. Ah, venga, tenemos llamada. Bueno, bueno. Bueno. Hola, hola.
1: Ponte a jugar.
0: Bueno, bueno.
2: Ey. Buenas tardes.
0: Buenas tardes, ¿con quién tenemos el gusto?
2: Con la señora Ana María.
0: Señora Ana María, ¿qué anda haciendo, señora?
2: Aquí ando, haciendo el quehacer.
0: Ah, como que yo escuché que la pensó, como, ¿qué le diré?
2: ¿Qué le diré?
0: A ver, ¿qué anda haciendo supuestamente usted? A ver, dígame.
2: Mire, acabo de terminar de hacer mis tamales.
0: Ah, sus tamalitos. Ah, que mañana los vende a la salida, Cámbaro.
2: Ay,
0: ya me acordé, ya me acordé. Híjole. Ya, mejor cambiamos el tema porque me voy a regañar. Me va a regañar porque no he ido a probarlos. Pero bueno, un día de estos voy a ir, doña señora Ana María.
2: Un día que no sea hoy.
0: O las vende también en la tarde, nada más en las mañanas, ¿no?
2: No, nada más en la mañana.
0: Híjoles, en cualquier rato le voy a... Es que yo creo que me estoy tardando porque el día que vaya me voy a comer unos 4 o 5 para que se prevenga.
2: Órale.
0: Va que va. Oye, ¿quiere mandar algún saludo?
2: Claro que sí, quiero mandar una felicitación.
0: Ah, ¿para quién?
2: Para mi nieto Leonardo.
0: Ajá, para Leonardo, ajá. ¿Por qué vamos a felicitar hoy a Leonardo?
2: Porque hoy es su cumpleaños.
0: Órale, va, que va. Ajá. Órale, va, que va. Bueno, pues le mandamos saludos, felicitaciones al amigo Leonardo. Amigo Leonardo, pues gracias por invitar. Bueno, tú no nos invitaste, pero hay aquí la señora muy amablemente ya nos invitó a la fiesta. Si no has organizado una fiesta, Leonardo, pues organízala porque vamos a ir para allá. Oye, ¿quiere enviarle alguna canción?
2: Pues mire, yo nada más quería un pedacito de las mañanitas si se pudiera.
0: Un cachito de la... Ah, pues mejor cánteselas usted, venga, yo la escucho. Estas son
2: las mañanitas que canta tú el rey David. Hoy por ser tu cumpleaños
0: te las cantamos desde Radio Sensitiva. Bueno, pues ahí está. Muchas, muchas felicidades para el amigo Leonardo. ¿Alguna canción que le quiera dedicar, señora?
2: ¿Cuál canción quieres, hijo? Ah, que la que sea, dice que la que sea, bienvenida.
0: Oh, va que va. Ahorita se la mandamos. Vale, muchísimas gracias por comunicarse con nosotros. En cualquier rato le caemos allá los tamalitos.
2: Órale, cuando gusten, ahí los esperan.
0: Ándele, pues, que tenga excelente tarde. Va, que va. Bueno, pues amigos, ya nomás, ya me voy, ya me despido. Únicamente les mando la información de todos los días. 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Además, amigos, bueno, pues ya se la saben que mañana la rumba, la fiesta, pues la vamos a tener allá en Santa Elena. Vamos a estar ahí su servidor y sonido Éxtasis a partir de las 8 de la noche. Precios populares, la fiesta es hasta que salga el sol. Ya se la saben cómo es la rumba, la fiesta. Está con nosotros, así es que bueno, pues amigos, mañana nos vemos, nos escuchamos primeramente con el amigo Choco aquí en punto de las 9 de la mañana, y por la noche pues nos vamos allá a Santa Elena a la fiesta grande con su servidor Sistema Esrumbero y sonido Éxtasis. Hasta mañana, que tengan excelente tarde.
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